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Las 8:50.

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1: Las 9:59.

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1: Las 11:10.

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Las 12:20.

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La 1:27.

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1: 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Las 2:32.

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1: Las 3:39.

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1: Las 3:59.

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Las 4:34.

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Las 4:59.

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Las 7:33.

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1: Las 10:43.

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1: Las 10:50.

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1: Las 12:13.

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1: 6 personas resultaron fallecidas y otras 7 lesionadas tras ser embestidas por un vehículo en plena feria en Viña del Mar. Entre los lesionados hay 2 lactantes que se encuentran fuera de riesgo vital. El autor de los hechos es un funcionario de la Armada y Carabineros descartó por ahora que condujera en estado de ebriedad, pero precisaron que no se ha realizado narcotest. Un hombre se mantiene en riesgo vital tras ser baleado por falsos policías a la entrada de su vivienda en la comuna de San Bernardo. En los próximos minutos, el subsecretario del Interior, Máximo Pavés, entregará un balance de las cifras del Plan Control Migratorio. El municipio de Juan Fernández reportó que llevan 3 años sin vuelos comerciales durante la temporada otoño e invierno. Senadores de la Comisión de Zonas Extremas solicitaron una intervención del Ejecutivo. La activación del fenómeno del Niño y la llegada de un sistema frontal de gran magnitud mantienen alerta a las autoridades, que reforzaron el monitoreo ante el riesgo de intensas lluvias, vientos y posibles aluviones en sectores precordilleranos durante la próxima semana. A las 15 horas de este domingo se desarrollará el funeral del exministro histórico militante de la DC, Enrique Kraus, instancia a la que se espera un alto nivel de convocatoria de personeros políticos y un acto de homenaje por parte de su partido. Bernardo Fontaine sinceró la crisis al interior de Codelco y descartó la meta histórica de producción, mientras el gobierno volvió a negar un plan de privatización de la cuprera. Asimismo, el directorio de la estatal anunció que desistirá del recurso de amparo económico interpuesto a la Corte de Apelaciones de Santiago y agregaron que continuarán colaborando en todos los procesos de fiscalización que realice la Contraloría en el ámbito de su competencia. Economistas aseguran un nuevo bencinazo decretado para el mes de agosto que amenaza con golpear el bolsillo de las familias. Todo esto tras una nueva escalada en el conflicto en Medio Oriente y nuevas alzas en el precio del petróleo internacional. En noticias del exterior, el primer ministro de Israel, Benjamín Netanyahu, no descarta recurrir a la fuerza para lograr un acuerdo de paz con Irán. El presidente de Estados Unidos, Donald Trump, aseguró que el estrecho de Hormuz permanece abierto al tráfico comercial, pese a que Irán anunció que lo ha bloqueado. Italia afrontará desde mañana su tercera ola de calor del verano, que elevará las temperaturas por encima de los 40 grados centígrados, mientras se intensifican los incendios forestales en varias zonas. Y en el deporte, hoy se definen los finalistas de la Copa de la Liga. Coquimbo Unido enfrentará a Unión La Calera y O'Higgins se medirá ante Ñublense. A esta hora, Jannik Sinner y Alexander Zverev disputan la final de Wimbledon, el tercer Grand Slam de la temporada.
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3: 1:04 p.m.
1: ¿Cómo están? Bienvenidos y bienvenidas a una nueva revisión de las noticias en esta edición de Radiograma Mediodía, hoy domingo 12 de julio. Vamos a partir de inmediato con las informaciones, ¿no? La noticia que ha marcado bastante trágica esta jornada. Hemos estado monitoreando todo lo que ha ocurrido, el personal de carabineros que ha llegado a la zona, las autoridades que se han referido a este tema, a este trágico accidente que cobró la vida de 6 personas esta mañana, un grave accidente de tránsito ocurrido en la avenida 24 Norte de Viña del Mar, cuando un vehículo embistió a las personas que se encontraban en plena feria, la feria Caupolicán, justo en la comuna de Viña del Mar, en la región de Valparaíso. Vamos a tomar contacto de inmediato con Aníbal Rosales desde Radio Bio Bio en esa región, que han estado durante toda la mañana reporteando lo que ha ocurrido luego de este trágico accidente. Muy buenas tardes, Aníbal.
4: Buenas tardes, Vanessa. Así es, a esta hora sigue hablando el fiscal por este accidente que cobró la vida de 6 personas. Seguimos escuchando.
5: ¿Comerciantes serían personas que estaban transitando?
6: Sí, se desconoce también porque aparentemente podrían ser tanto peatones como comerciantes. Es lo más probable que eso haya ocurrido así, una mixtura entre comerciantes y peatones.
5: Sí, ¿qué es lo que puede arriesgar esta persona en un eventual control de detención para el día de mañana y formalización?
6: Con la información que yo mantengo ahora, no puedo indicar exactamente tampoco la calificación que va a dar la fiscalía, pero aparentemente por ahora al menos sería una conducción imprudente, es decir, un cuasi delito con una serie de resultados, en este caso de personas fallecidas y lesionados, que es una figura de concurso.
5: ¿Prisión preventiva se va a pedir?
6: ¿Si le van a pedir prisión preventiva? La medida cautelar que se solicita en el tribunal es algo que no me compete a mí decidir, no me puedo pronunciar tampoco con los antecedentes que tengo, y será el fiscal de sala, el que esté en la sala del tribunal, quien con todos los antecedentes ya recabados pueda tomar ese tipo de decisión, igual que el plazo de investigación es algo que también determina el fiscal de sala.
5: Fiscal, en lo particular, sí, estamos prontos a lo que es el accidente, pero ¿se podría dar mañana el tema de ampliar el control, la formalización en lo particular a la espera de más antecedentes?
6: De no contarse el día de mañana con todos los antecedentes necesarios para poder formalizar una investigación, es altamente probable que se pueda pedir la ampliación de la detención. ¿Por cuántos días? Bueno, eso depende de los antecedentes faltantes, efectivamente.
7: Para saber si el caso tal lo examen, entonces marcaron 00.
6: Sí, correcto. Lo preliminar, obviamente, que corresponde a la prueba intoxilizer que aplica Carabinero, arrojó 0 en cuanto a la graduación alcohólica. Y lo que se estaba esperando ahora antes de dar esta nota era el resultado también de algún tipo de estupefaciente en sangre, y eso también arrojó preliminarmente 0.
4: Bueno, eso es un poco de lo que comentaba el fiscal. Nosotros nos encontramos todavía en Viña del Mar, en Gómez Carreño, donde ocurrió este accidente de 6 personas, que resultó con el fallecimiento de 6 personas y 7 lesionados tras este grave accidente de tránsito que se registró cerca de las 8:30 de la mañana este domingo en la feria Caupolicán de Viña del Mar, luego de que un vehículo ingresara al recinto y atropellara a comerciantes y asistentes. El conductor fue detenido en el lugar y trasladado bajo custodia policial. Carabineros realiza diligencias para establecer todavía la dinámica de este accidente y todavía se está investigando para establecer si manejaba bajo los efectos del alcohol o de otras sustancias. Así nos informó de esto el coronel Jorge.
8: Al momento solamente el conductor es quien está detenido, que es mayor de edad, fue trasladado hasta un centro de salud para constatar lesiones y de igual forma se le hizo la alcoholemia respectiva. Con respecto a la alcoholemia, eso es un examen de sangre que posteriormente se ingresa, se comunica al tribunal.
4: Bomberos también confirmó que este accidente dejó 6 víctimas fatales y 7 personas lesionadas, que fueron trasladadas, y 5 de estos pacientes fueron trasladados al hospital Gustavo Frique. Entre ellos, 2 lactantes de 7 meses, y desde este recinto informaron que todos permanecen en condición estable, en observación y fuera de riesgo vital. En esta materia, el comandante Héctor Cáceres nos entregó un balance respecto al estado de las personas en esta emergencia. Escuchamos al comandante.
9: 6 los fallecidos, 3 varones, 3 mujeres, 7 lesionados, entre ellos 2 pediátricos que están con lesiones leves, y de los heridos hay 2 que están con lesiones de mediana gravedad. Tenemos un accidente que involucra 1 o 2 vehículos, pero de esta característica, con este desafortunado desenlace, no hace mucho tiempo que no teníamos.
4: Durante la mañana las personas se rumoreaba de que el protagonista de este accidente sería un cabo de la Armada, y la Armada posteriormente confirmó mediante un comunicado que el detenido corresponde a un cabo de la institución, y señalaron que se encuentran colaborando con la investigación encabezada principalmente por el Ministerio Público. Y sobre este antecedente, hace algunos instantes aquí en el lugar se refirió el delegado presidencial regional Manuel Millones. Vamos a escuchar al delegado un poco de lo que nos comentó.
10: El conductor de este vehículo es un cabo de la Armada, de la Infantería Marina. Está, de acuerdo al primer informe que hizo Carabineros, no está bajo efecto del alcohol. Probablemente perdió por la llovizna, por la garúa, por haber perdido control. Eso es parte de la investigación policial. Por tanto, la CIA también tendrá que hacer el peritaje, y vamos a ver, dar la facilidad para que los familiares retiren pronto el cuerpo.
4: Bueno, y tras este atropello también estuvimos conversando con testigos y comerciantes que auxiliaron a las víctimas, mientras que el conductor fue increpado y también fue agredido por algunas personas que se encontraban en el lugar debido a la molestia que presentaban por esta maniobra imprudente que, como le comentábamos, costó la vida de 6 personas. Vamos a escuchar algunos de los relatos que nos comentaron los vecinos durante la jornada de la mañana.
11: A la hora de la mañana sentimos que chocó un auto, y de la nada empezó a dar vuelta y pasó a llevar cuerpo. Y
12: yo pensé que era una pelea, pero no era una pelea, era una cuestión fuerte. Y vi cuando voló el palo poste de fierro.
13: Una herida en el alma a todos, a los que venimos a comprar y los conocíamos también nos genera dolor en el alma.
4: Por su parte, el municipio de Viña del Mar anunció un apoyo social y jurídico, emocional también, para las familias de las víctimas, además de la presentación de acciones judiciales. En esto, la alcaldesa Macarena Ripamonti, que si bien no se hizo presente en esta instancia, informó que los registros de las cámaras de televigilancia fueron entregadas a la investigación para poder establecer cómo ocurrieron las dinámicas de estos hechos. Por su parte, equipos municipales de seguridad pública y gestión del riesgo de desastres colaboraron desde las primeras horas en el corte de tránsito, principalmente en la avenida Alessandri. También colaboraron en la atención inicial de los afectados, la contención emocional y el despeje de este concurrido sector. Por parte de las víctimas, los cuerpos de estas víctimas fueron retirados por el servicio médico legal en un operativo que duró bastantes instantes, mientras que el personal municipal continúa todavía removiendo algunos escombros aquí en la zona de Gómez Carreño. Carabineros y la sección de investigación de antecedentes de tránsito todavía mantienen las diligencias, y por lo que nos comentaba hace algunos instantes el fiscal del caso Walter, el detenido pasará este lunes a control de detención, por lo que estaremos muy atentos a cómo continúe la situación.
1: Sí, Aníbal, solo pedirte si puedes precisar en un detalle de las declaraciones que hacía el fiscal, porque tal como lo conversábamos temprano en la mañana, hubo en algún momento bastante opacidad respecto del conductor de este vehículo. Se descartó, lo dijo de hecho el coronel de Carabineros muy temprano, que estuviera bajo los efectos del alcohol. Ahora escuchamos al fiscal decir que ya se le realizó la prueba de estupefacientes y que también arrojó un 0%. Sin embargo, no fue uno, sino fueron varias las declaraciones de familiares de las víctimas, pero también de algunos feriantes que se encontraban en el lugar, respecto de que el hombre estaba, decían ellos, en evidente estado de ebriedad, que había un olor que se sentía por parte de la gente que estaba ahí a marihuana dentro del vehículo. Entonces, si puedes precisar nuevamente cuál es la respuesta que da el fiscal sobre esa pregunta en particular.
4: Claro, según estuvimos conversando aquí con vecinos y también con familiares de las personas que les resultaron afectadas por este fatal accidente, muchos nos comentaron de que efectivamente en el olor, en el auto, podría haber un tipo de olor a marihuana. También algunas personas dicen haber visto a esta persona en estado de ebriedad o drogado, pero al momento de consultarle
14: a las autoridades, a Carabineros, a Fiscal, también al delegado Manuel Millones, nos han informado que las etapas para determinar si esta persona se encontraba bajo los efectos de algún tipo de estupefaciente todavía es preliminar. Se están realizando todavía las pruebas. El primer alcotest salió 0 grados, como había indicado el coronel Jorge Huaita. El fiscal todavía nos indica que las pericias deben continuar, por lo que todavía no se puede aseverar el estado en el que estaba este conductor. Y como lo comentaba el fiscal, también este lunes pasará a control de detención, donde se espera tener un poco más de antecedentes de cuál era el estado en el que se encontraba y si efectivamente estaba bajo algún tipo de estupefaciente.
1: Perfecto. Bueno, hace algunos minutos Aníbal tuiteó, de hecho, el propio presidente de la República, José Antonio Kast, enviando sus condolencias a la familia y asegurando que las autoridades están haciendo todo lo pertinente para poder reconstruir, ¿no?, la cadena de hechos que lleva lamentablemente a la muerte de 6 personas. ¿Se ha confirmado de momento la presencia de autoridades regionales? Me refiero específicamente a la alcaldesa Macarena Ripamonti.
14: En la mañana se había rumoreado de que la alcaldesa sí iba a ser presente en esta instancia. De momento no se encuentra en el lugar y, según lo consultado aquí por la radio, no tenemos antecedentes de que ella vaya a venir aquí al lugar, pero sí se ha hecho presente distintas autoridades locales, como el delegado presidencial regional Manuel Millones, el seremi Nicolás Cerda, también está el coronel Jorge Huaita con una gran dotación policial, policías de la CIA también. Hace algunos instantes se retiró personal municipal, quienes trabajaron en el retiro de los escombros que quedaron posterior a este fatal accidente. Recordemos que este accidente se da con personas que se encontraban vendiendo en la vía pública, vendedores ambulantes, y las mercancías de estos vendedores fueron retiradas hace algunos instantes por personal municipal.
1: Perfecto, Aníbal, vamos a mantener líneas abiertas contigo entonces desde la región de Valparaíso ante cualquier nuevo antecedente de este trágico accidente en Viña del Mar.
14: Perfecto, estamos en línea, Vanessa.
1: Quien también se refirió a este accidente ocurrido a eso de las 8:40 de la mañana en la Feria Caupolicán de Viña del Mar fue justamente el subsecretario del Interior, Máximo Pavés, y vamos a pasar de inmediato a escuchar sus declaraciones. Javier Pardo se encuentra en el lugar.
15: Sí, ¿cómo están? Muy buenas tardes. Habla hasta ahora el subsecretario interior Máximo Pavés, el reporte general de la PDI, y se refiere a este accidente múltiple que dejó a 6 personas fallecidas en Viña del Mar.
16: Pasemos a escuchar. Mañana, en una feria libre en la comuna de Viña del Mar, tal cual como lo hizo el delegado presidencial regional Manuel Millones, quien ha estado desde el primer minuto a cargo de las coordinaciones necesarias para poder enfrentar esta tragedia. La Armada confirmó hoy que hay un integrante de dicha institución involucrado en este hecho, quien sería el conductor del vehículo que embistió a las personas, dejando este lamentable saldo. La Armada de Chile, a través de un comunicado, ha dado cuenta que ha prestado toda la colaboración hacia las policías y hacia el Ministerio Público para poder enfrentar de la mejor manera posible la investigación para esclarecer estos hechos. El delegado presidencial regional de la región de Valparaíso, Manuel Millones, se trasladó para visitar a los heridos, quienes están en el Gustavo Frique, todos sin riesgo vital, y 5 de ellos permanecen en dicho centro asistencial para los cuidados respectivos, y 2 personas lesionadas ya fueron dadas de alta, afortunadamente, tras atenderse en otro recinto. Finalmente, dar cuenta que, de acuerdo a los informes técnicos y los protocolos que corresponden aplicar en este tipo de graves hechos, tanto el narcotest como la alcoholemia dieron como resultado que no hay presencia ni de alcohol ni de droga en el caso del conductor del vehículo. El gobierno va a prestar toda la colaboración, tal cual como lo ha dicho el presidente, para que toda esta lamentable situación se esclarezca, lo mismo la Armada de Chile, y podemos decir que hoy día este hecho ya está siendo objeto de una investigación por parte de las policías y también, por supuesto, por parte del Ministerio Público. Es cuanto quisiera señalar respecto de este tema.
15: Bien, escuchamos entonces parte de esta declaración que hace el subsecretario del Interior, Máximo Pavés, que se refiere justamente a este lamentable hecho, a esta tragedia que ocurre en Villa del Mar, de este funcionario de la Armada que protagonizó este accidente, este atropello hasta contra de estas 6 personas que lamentablemente perdieron la vida en la comuna de Villa del Mar. 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
1: A ver, por supuesto, vamos a seguir atentos a cualquier nueva información respecto a este trágico incidente en la región de Valparaíso, cualquier actualización también del estado de salud de estas 7 personas lesionadas, pero vamos a seguir revisando otras noticias del ámbito policial, porque este sábado fueron formalizados 4 ciudadanos venezolanos con estadía irregular en el país, tras ser sindicados como partícipes de diversos delitos, como secuestro y secuestro con homicidio, perpetrados entre el año 2023 y 2026. Uno de los detenidos, apodado Miami, miembro de la célula del Tren de Aragua, Los Cartier, es acusado de secuestro en contra de un ciudadano colombiano en 2023, exigiendo el pago de 10 millones de pesos para su liberación. Los otros 3 imputados, integrantes de Los Chelvi, célula de la misma organización criminal, son acusados de secuestro en contra de un ciudadano venezolano en el barrio Bellavista, donde fue trasladado a un inmueble, fue torturado y posteriormente asesinado. Fue introducido en una maleta y enterrado en una casa en Estación Central. Todo esto fue en octubre del año 2025, siendo encontrado recién en febrero de este año. El fiscal Ecoch, Pablo Sabá, detalló este caso.
18: Hubo un secuestro de una persona que se encontraba con otras celebrando en el sector de Bellavista. Cuando engañados lo llevaron hasta un domicilio, lo torturaron y finalmente le dieron muerte. Lo enterraron en una maleta y sobre él construyeron un radier.
1: La justicia decretó la prisión preventiva en contra de los imputados y en un plazo además de 100 días para la investigación. Y en otras informaciones también policiales, distintos allanamientos por parte de la PDI en las comunas de San Miguel y Santiago permitieron la detención de 8 personas vinculadas a una banda dedicada al tráfico de drogas como ketamina y éxtasis. Junto con las detenciones incautaron más de 75 millones de pesos en ketamina, 144 millones en éxtasis, además de dinero en efectivo y una pistola a fogueo. El fiscal José Manuel McNamara de la Fiscalía Sur entregó detalles.
19: La unidad MT-0 de la Vicrim Cerrillos procedió a la detención de 8 individuos, 6 extranjeros, 2 chilenos, quienes estaban en posición de más de 2,5 kilos de droga. Estos imputados pasaron a control de detención.
1: Tras el control de detención y formalización, la justicia determinó la prisión preventiva y también un plazo de investigación de 100 días. Y un hombre de 55 años murió atropellado por un conductor que manejaba bajo la influencia del alcohol en una ruta que conecta Calbuco con Puerto Montt. Los detalles con Franco Bustamante desde esa región.
20: Según información preliminar entregada por la persona que manejaba el vehículo involucrado, el peatón habría cruzado sorpresivamente por la ruta que pasa por el sector Ilque de Calbuco, lo que le habría impedido esquivarlo, provocando el impacto que le causó la muerte, que fue confirmada por el personal SAMU que llegó hasta el lugar de la emergencia junto a bomberos y carabineros tras el llamado que realizó el conductor involucrado. Desde esta última institución, la mayor Nicole Faúndez indicó que una prueba respiratoria demostró que este manejaba bajo los efectos del alcohol.
21: Conducía un Station Wagon, bueno, lo hacía con su documentación al día y su prueba respiratoria arrojó un resultado de 0,43 gramos de litro de alcohol en la sangre. La CIA trabajó en el lugar y esos antecedentes son puestos después el Ministerio Público, obviamente, para la investigación respectiva.
20: El conductor fue aprehendido y puesto a disposición del Ministerio Público, que deberá continuar investigando para esclarecer el lamentable hecho ocurrido en Calbuco, que terminó en la muerte del hombre de 55 años. En Puerto Montt, Bío Bío, la radio.
1: A ver, y esta es información que llega hace solo algunos minutos porque tenemos un nuevo balance del Servicio Nacional de Migraciones respecto de la gestión migratoria y el operativo o los distintos operativos aéreos de expulsión que se han realizado en lo que va del gobierno. De acuerdo al resumen ejecutivo, durante 2026 la gestión migratoria muestra una ejecución relevante de medidas administrativas y operativas orientadas al control de la irregularidad migratoria. Conforme a la actualización de la mesa de expulsiones, al 9 de julio se registran 1.134 expulsiones materializadas, de las cuales 1.009 corresponden a expulsiones administrativas y 125 a expulsiones judiciales. Al incorporar el vuelo de expulsión del pasado 12 de julio, bien digo de esta jornada más bien, consolida otras 40 personas extranjeras en el listado general final. El total de expulsiones materializadas y programadas para el operativo asciende a 1.174 casos. En paralelo, las autorizaciones de salida informadas deben entenderse como aquellas resoluciones dictadas por el Servicio Nacional de Migraciones, alcanzando 2.950 resoluciones al 30 de junio del 2026. A distinto nivel de registro, las salidas efectivas corresponden a personas que retornan o salen materialmente del país según el antecedente complementario. Desde el 3 de enero al 4 de julio, se registran 6.047 salidas efectivas de personas. Considerando conjuntamente las expulsiones entonces al 9 de julio, el vuelo de expulsión de esta jornada y las salidas efectivas de personas, el total general de salidas informadas asciende a 7.221 personas. Esta cifra debe leerse como un consolidado operativo que integran expulsiones y salidas efectivas, sin confundir estas últimas, dice este comunicado, con las resoluciones administrativas de salida voluntaria dictadas por el servicio. El operativo aéreo de este 12 de julio se encuentra planificado como una operación FATS en aeronave Begin 737-300 con salida desde Santiago, escala operacional en Iquique, destino Bolivia, continúa hacia Ecuador para luego arribar finalmente en Colombia. El listado general final consolida 40 personas expulsadas, 28 vía administrativa y 12 vía judicial. 20 son de nacionalidad colombiana, 13 de nacionalidad boliviana y 8 de nacionalidad ecuatoriana, con predominio de casos asociados a ingreso por paso no habilitado. Es entonces las cifras que entrega el Servicio Nacional de Migraciones a través de un comunicado esta jornada.
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3: 1:27.
1: Pasamos a otros temas. Lo anunciamos en titulares. La activación del fenómeno El Niño y la llegada de un sistema frontal de gran magnitud mantienen en alerta a las autoridades. Las lluvias previstas para esta semana podrían venir acompañadas de fuertes vientos y aumentar el riesgo de aluviones en sectores precordilleranos, por lo que ya se reforzó un monitoreo preventivo. Todos los detalles a esta hora con Valentina Obrecchio. Hola, Vale.
22: Buenas tardes, Vanessa. La próxima semana estará marcada por un importante cambio en las condiciones meteorológicas, pues el fenómeno del Niño ya se encuentra activo en Chile y favorecerá el ingreso de sistemas frontales hacia la zona central y centro-sur del país. Según las proyecciones, un nuevo aumento comenzaría a afectar al territorio a partir del miércoles, con precipitaciones que podrían extenderse hasta el fin de semana, poniendo fin al déficit de lluvias registrado durante este invierno. Sin embargo, el regreso de las precipitaciones también implica mayores riesgos. Esto porque los especialistas advirtieron que las lluvias podrían concentrarse en sectores cordilleranos y precordilleranos, aumentando la posibilidad de remociones en masa y aluviones, especialmente en quebradas de la zona alta de Santiago. Sobre este escenario, el climatólogo de la Dirección Meteorológica de Chile, Cristóbal Torres, llamó a extremar las medidas de prevención y explicó cuál cuáles son los principales riesgos asociados a este evento meteorológico.
3: Se esperarían que las precipitaciones estén por sobre lo normal, al igual que las temperaturas mínimas y máximas. Es que cada vez que precipita con isotermia cero alta, hay un mayor riesgo de aluviones. Depende del terreno, si ya está saturado, si no está saturado, del estado de las quebradas.
22: Por esto, las autoridades comenzaron a reforzar la coordinación preventiva, pues el delegado presidencial de la región metropolitana, Germán Codina, aseguró que existe un trabajo conjunto con los organismos de emergencia y que el monitoreo de las zonas con mayor riesgo de aluviones se mantiene de manera permanente.
5: Hay muchos equipos de emergencia municipal que están trabajando, que están colaborando, incluso entregando imágenes a Senapred, por ejemplo, de cómo se comportan las quebradas. Hemos estado monitoreando el resto de quebradas de la región. Las que se anuncian para la próxima semana sí tengan otra circunstancia y otra complejidad. Y eso pudiera ser día jueves, viernes.
22: Además de las precipitaciones, el sistema frontal también estará acompañado por fuertes rachas de viento. De acuerdo con los pronósticos, estas condiciones se extenderán entre las regiones de Coquimbo y el Maule, por lo que el llamado es a mantenerse atentos a la evolución del tiempo durante los próximos días. Así lo explicó la meteoróloga Catalina Cortés, quien entregó detalles sobre la intensidad del viento que dejará este evento.
7: Este sistema frontal también dejaría rachas de viento de hasta 80 kilómetros por hora en el borde costero entre la región de Coquimbo y la región de el Maule.
22: Aunque el pronóstico todavía podría ajustarse en las próximas semanas, expertos como Cristóbal Torres enfatizó en que las temperaturas durante los próximos días podrían ir a la baja y estarían en torno a los 8 grados mínimas, y las máximas rondearían los 12 grados llegando hacia el día jueves. Asimismo, las autoridades reiteraron el llamado a informarse a través de canales oficiales y a adoptar medidas preventivas, especialmente quienes viven o transitan por sectores cercanos a quebradas o cauces.
1: Gracias, Valentina. El alcalde de Corral, Claudio González, afirmó que persiste el riesgo de remociones en masa en la comuna debido a las intensas precipitaciones, haciendo un llamado a no minimizar las consecuencias ante, lo informábamos recién, un nuevo sistema frontal que se registraría en la región también en los próximos días. Nicolás Silva nos cuenta más desde Radio Bio Bio en Valdivia.
23: Las fuertes lluvias provocaron diferentes consecuencias en la zona, presentándose deslizamientos de tierra, inundaciones en viviendas y crecidas de ríos. Corral fue la comuna que más sufrió con el último sistema frontal, con remociones en masa que generaron daños en viviendas, obligando a la reubicación de dos familias por riesgo de derrumbes. Con el paso de los días, los esfuerzos ahora se están centrando en limpiar los espacios y el retiro de los escombros. Pero la mirada está puesta en un nuevo sistema frontal que ingresaría a la región en los próximos días, aunque con una menor intensidad. Según la Dirección Meteorológica de Chile, entre el martes y miércoles caerían cerca de 70 milímetros de lluvia. El alcalde de Corral, Claudio González, recalcó que no hay que minimizar las consecuencias que provocarían las precipitaciones, advirtiendo que persiste el riesgo por nuevas remociones en masa.
24: No podemos minimizar las situaciones, no deja de ser riesgoso debido a la saturación del suelo que generó la última lluvia. Entonces, hay cerros, hay sectores que todavía están activos. Nosotros hemos identificado grietas que no se lograron transformar en derrumbes, en remociones, y esos sectores van a estar siendo observados.
23: El jefe comunal detalló que han contabilizado cerca de 50 derrumbes con diferentes grados de afectación a viviendas. Eso sí, confirmó que las rutas están habilitadas y los caminos interiores están despejados para el tránsito vehicular. Respecto a las familias reubicadas, la autoridad indicó que se iniciará un trabajo con el Ministerio de Vivienda para entregar soluciones, ya sea a través de un subsidio de arriendo o de vivienda, decisión que se tomará en los próximos días para entregar certezas a quienes sufrieron directamente las consecuencias del último sistema frontal. En la región de Los Ríos, Bio Bio, la radio.
1: Como una situación normal para turistas y visitantes, ha sido tomado el aumento del caudal del río Saltos del Laja, hecho experimentado durante el fin de semana, a propósito también de las precipitaciones que se registraron, y de cara al anuncio de nuevas precipitaciones para la próxima semana en la zona del Biobío. Nos informa Mario Tapia desde Radio Biobío en Los Ángeles.
25: Al respecto, comerciantes y dirigentes de la Corporación y de la Cámara de Turismo Saltos del Laja
6: han dicho que es evidente la crecida de este fin de semana del flujo de aguas en los altos Cascada y Cauce y que se deben tomar las medidas respectivas de precaución y acercamiento normales, aunque por otro lado, el agua en las cascadas es atractivo visual de importancia, según lo manifestó José Sanzana, vocero de la Cámara de Turismo del sector.
8: Yo creo que hay mucha gente que se ha, le ha llamado la atención, pero para nosotros está en estado normal. No ha habido grandes lluvias y los únicos problemas que se generan es cuando hay deshielos y estamos con una isoterma alta, o sea, llueve sobre la cordillera, se han generado los problemas. Pero hoy día Salto del Laja está funcionando normalmente, la gente puede visitar Salto del Laja, todo lo contrario. Es un llamado para que la gente venga a conocer el Salto del Laja en su máximo potencial.
6: En tanto, la Dirección General de Aguas, DGA, señaló normalidad en niveles de cauces y embalses en toda la región del Biobío. En Saltos del Laja, los ofertadores turísticos están informados de que durante los próximos días el cauce podría tener mayor desborde y es por ello que se han tomado las medidas preventivas para estos eventos meteorológicos que se presentan en la provincia de Biobío. En Los Ángeles, Biobío, la radio.
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10: Una de la tarde, 34 minutos.
1: Pasemos a hablar de política. La subsecretaria de Derechos Humanos presentará un proyecto para reformar el Instituto Nacional de Derechos Humanos. No obstante, desde distintos sectores cuestionaron que la iniciativa no se alinea con las promesas de campaña del presidente Kast, en donde se apuntaba al cierre directo, concreto de este organismo. Además, advirtieron que una situación similar sucede con los indultos presidenciales que aún no presentan novedades. Todos los detalles con Josefa Chamaro. Hola, Josefa.
11: Muy buenas tardes, Vanessa. Efectivamente, los derechos humanos han sido uno de los temas más polémicos durante lo que ha sido el gobierno del presidente José Antonio Kast, especialmente en torno a dos ejes centrales. Uno, la reforma al Instituto Nacional de Derechos Humanos y dos, los indultos presidenciales, ambas promesas de campaña. Y es que si recordamos, durante la campaña electoral del año pasado, el propio presidente fue enfático cuando afirmó que el INDH no defiende los derechos humanos, solo se dedica a perseguir carabineros. Está claro que debemos cerrarlo. En esa misma línea, respecto a los indultos, ahora Kast también ha asegurado que serían parte de sus acciones como mandatario. No obstante, hasta ahora no han existido grandes anuncios y la moneda se ha resguardado en que, si bien es una facultad presidencial, será utilizada cuando se estime pertinente. En cuanto al Instituto Nacional de Derechos Humanos, el gobierno, específicamente el subsecretario de Derechos Humanos, Pablo Mira, afirmó a El Mercurio que se está trabajando en la reforma de este órgano. En dicho contexto, la principal novedad es la formulación de un anteproyecto de ley que estaría en sus últimos ajustes técnicos antes de ser presentado, bien digo, de manera oficial. Información que fue confirmada a la radio explicando que aún no hay fechas definidas, pero que se está trabajando arduamente para presentarlo. Sin embargo, el anuncio de este anteproyecto no ha sido valorado de manera amplia. Al contrario, ha generado dudas entre distintos sectores, sobre todo porque no se condice con lo prometido en campaña y porque ya existen otros proyectos que van en este mismo sentido. En Renovación Nacional, por ejemplo, la diputada Jimena Sandón fue enfática en que su partido ya había presentado proyectos de reforma al Instituto Nacional de Derechos Humanos.
25: Esa labor debe ejercerse con objetividad, sin sesgo ideológico y con estándares claros de transparencia. Ojalá así lo entienda el Ejecutivo y no se aferre a sus promesas de campaña y termine trabajando sobre nuestras propuestas.
11: En tanto, la senadora del Partido por la Democracia, quien además integra la Comisión de Derechos Humanos en la Cámara Alta, Loreto Carvajal, desarrolló sus ideas más o menos en el mismo sentido que Osandón.
26: Pero una cosa es impulsar una modernización seria y otra súper distinta es aprovechar esta discusión para introducir por la puerta trasera una reforma que termine desmantelando la institución, porque es evidente que hay una ánima adversión de algunos sectores del gobierno hacia ellos, así que esperamos que haya la disposición para hacer los cambios sustantivos con el apoyo del Ejecutivo en el seno de la Comisión de Derechos Humanos.
22: Otro punto tiene que ver con los indultos presidenciales y esta promesa de campaña que sigue pendiente por parte del Ejecutivo y que, según se ha comentado, es una de las presiones más grandes sobre el gobierno. Así lo comentó la diputada comunista Lorena Pizarro.
4: Me parece que hay muchas promesas que este gobierno no ha cumplido y creo que una de las más complicadas y que hay presiones de parte de la extrema derecha para que lo cumpla precisamente es este tema: indultar a los genocidas de la dictadura, indultar a los violadores de derechos humanos de la revuelta popular.
22: Ahora, gran parte de las teorías sobre la falta de anuncios apuntan a que el Ejecutivo no querría tensionar a la oposición, especialmente en medio de la discusión de la mega reforma. Por lo mismo, estarían buscando mantener las aguas lo más tranquilo posible, sobre todo considerando que los derechos humanos son uno de los temas más sensibles para este sector político.
1: Gracias, Josefa.
22: Buenas tardes.
1: Bueno, y hablando de declaraciones, ¿no?, que se hicieron también en tiempos de campaña, hay algunos personeros políticos que acusan falta de sinceramiento del Ejecutivo respecto de la estrategia que el gobierno busca impulsar hacia adelante, al menos en su administración, con respecto al futuro de Codelco. Ese mismo Codelco que todas las semanas, ¿no?, se conocen distintas noticias o se ve envuelto en distintas polémicas a través de los medios de comunicación. Justamente el presidente del directorio de la estatal, Bernardo Fontaine, se sinceró en entrevista con El Mercurio sobre el complejo escenario que enfrenta la estatal al asegurar que la empresa no necesita ser la mayor productora de cobre del mundo, sino la más rentable, adelantando además una profunda revisión en su estrategia de negocios. ¿Para qué hablar de la deuda de Codelco, no? Sus declaraciones reabrieron el debate sobre el futuro de modelo de desarrollo de la cuprífera, aunque el gobierno volvió a insistir en que no existe ninguna intención de privatizar la compañía. En paralelo, Codelco puso fin a una disputa judicial, que también fue una de las polémicas en las que se vio envuelta hace un par de semanas, que mantenía con la Contraloría General de la República por un proyecto de litio en el Salar de Ascotán, retirando este recurso que había presentado ante la Corte de Apelaciones de Santiago. Todos los detalles los tiene a esta hora Sebastián Cornejo en el estudio. Hola, Seba.
12: Muy buenas tardes. Y sí, el presidente del directorio de Codelco, Bernardo Fontaine, sinceró el complejo escenario que enfrenta la estatal y adelantó un profundo rediseño estratégico de la compañía. Fontaine cuestionó la histórica meta de alcanzar una producción anual de 1,7 millones de toneladas, calificándola, más bien digo, como una visión voluntarista y optimista. Según explicó, la empresa lleva 7 años incumpliendo sus propias metas productivas y reduciendo sistemáticamente sus proyecciones futuras. Estos dichos se enmarcan en la crisis de rentabilidad de la cuprífera. Codelco aportó, según también cifras entregadas por el mismo Fontaine, cerca de 7.000 millones de dólares al Estado, mientras su deuda aumentó en unos 8.700 millones. Además, mantiene un nivel de endeudamiento proporcionalmente 4 veces superior al de sus competidores internacionales. Por otro lado, Fontaine, quien asumió a fines de mayo la presidencia del directorio, comentó que el desempeño de los proyectos estructurales impulsados durante la última década, asegurando que generaron pérdidas por miles de millones de dólares, también se le sumó un aumento de costos cercano al 43% en los últimos 4 años. Frente a este escenario, anunció que junto al próximo presidente ejecutivo, Jorge Gómez, elaborará un nuevo plan estratégico que será presentado en octubre. La propuesta contempla redefinir la estrategia de negocios, priorizar inversiones y también revisar la cartera de proyectos por 34 mil millones de dólares previstas para los próximos 5 años. Según Fontaine, bajo las condiciones actuales no existe posibilidad financiera de ejecutar íntegramente el programa que están haciendo actualmente, y por ello adelantó que la empresa buscará potenciar asociaciones con privados, evaluar ventas de activos y analizar una nueva estructura organizacional también a partir del 2027. Sobre este debate, el viceministro de Economía y Minería, Daniel Mas, respaldó la necesidad de implementar la estrategia anunciada por Fontaine y sostuvo que el desafío no pasa por una carrera por producir más cobre. Además, descartó cualquier intención de privatizar la estatal y aseguró que el objetivo es fortalecer mecanismos de financiamiento que ya existen junto al sector privado.
13: Los focos tienen que ser seguridad, productividad, lograr buenos resultados. Hemos dicho en muchísimas ocasiones que no vamos a privatizar Codelco, lo que vamos a hacer es un trabajo tal como se ha venido haciendo con privados, en que sumen capital, conocimiento o que sea un joint venture.
12: Bueno, y sin embargo, el académico de la Universidad Católica y experto en minería, Gustavo Lago, sostuvo que el problema del financiamiento de Codelco es una discusión pendiente de hace más de 2 décadas y a su juicio el país deberá abordar en algún momento una mayor participación del capital privado, aunque reconoció que ningún gobierno está dispuesto a plantearlo abiertamente debido a su alto costo político.
14: La verdad es que privatizar la empresa en este momento políticamente es imposible porque los chilenos no van a estar de acuerdo. Codelco no tiene muchas alternativas sino incorporar capital externo. Ese es el principal problema que tiene Codelco hoy, junto con el problema estructural que tiene las rocas en Teniente y en Chuquicamata.
12: Y por su parte, el director ejecutivo de CESCO, Jorge Cantayops, respaldó el diagnóstico de Fontaine respecto a la producción, que la producción por sí sola no debe ser el principal indicador del éxito de la compañía. Asimismo, señaló que existen espacios para profundizar asociaciones con privados y desarrollar nuevos mecanismos de financiamiento, aunque advirtió que cualquier avance debe resguardar los yacimientos históricos vinculados a la nacionalización del cobre.
15: Ser la empresa que más produce no es un objetivo en sí. El foco hoy tiene que estar en la gestión de las operaciones existentes. Ahora, sobre el financiamiento o la búsqueda de nuevas fuentes de financiamiento, como puede ser la apertura en bolsa, sí es un tema en el cual Codelco lo ha hecho en el pasado. Tenemos el caso hoy día de Labra y tiene una serie de joint ventures de exploración.
12: Bueno, y en otro tema, Codelco informó este domingo que decidió desistirse del recurso de amparo económico que había presentado ante la Corte de Apelaciones de Santiago contra la Contraloría General de la República. La controversia surgió por el proyecto de exploración de litio que la estatal desarrolla en el salar de Ascostán junto a la empresa Quiborax. Contraloría había objetado el decreto que aprobaba el contrato especial de operación, cuestionando así la forma en que fue constituida la sociedad.
1: Gracias, Sebastián.
12: Gracias.
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5: Ya está con nosotros Benjamín Rojas en el estudio para entregarnos toda la información del deporte. Hola, Benja.
6: Muy buenas tardes, Vanessa. Muy buenas tardes, auditores. Comenzamos con información del Mundial, porque si bien hoy y mañana no habrá partidos, ya quedaron definidas las semifinales. El martes 14 de julio, desde las 15 horas, España enfrentará a Francia por un cupo en la final, mientras que Argentina e Inglaterra se medirán el miércoles también a las 3 de la tarde para definir al segundo finalista. Me quiero detener en este cruce porque tras la clasificación del albiceleste ayer, Lionel Scaloni participó de la conferencia protocolar postpartido y en esa instancia le preguntaron si el partido ante Inglaterra tenía una carga especial, un componente extra, haciendo alusión al contexto histórico entre los países, que en este caso es la Guerra de las Malvinas. Escuchemos la pregunta del periodista y también la respuesta del técnico de la albiceleste.
7: Que va a ser un partido especial no solo en lo futbolístico, sino en lo emocional. ¿Cómo imaginás que vas a vivir vos y los jugadores este partido? ¿Y qué mensaje le puedes dar a todos los argentinos que estamos ansiosos esperando?
8: Es un partido de fútbol, ¿eh? El mensaje es que es un partido de fútbol. No busquemos otra cosa, es un partido de fútbol. Y vamos a jugar un partido de fútbol contra una gran selección que tiene un gran entrenador, que lo aprecio, lo admiro mucho, y es un partido de fútbol. Punto. No hay más que eso.
6: Atajante, el técnico Scaloni no quiere dejar fuera todo lo extrafutbolístico, quiere centrarse solamente en el terreno de juego. Ahora volvemos al plano nacional porque hoy se definen los finalistas de la primera edición de la Copa de la Liga, competición que otorga al ganador la clasificación a la fase previa de la Copa Libertadores, que se conoce también como el Chile 3 en este caso. Desde las 15 horas, Coquimbo Unido recibirá a Unión La Calera en el Estadio Francisco Sánchez Rumoroso. Este es el partido de vuelta de la semifinal. En el duelo de ida, el conjunto pirata se impuso por la cuenta mínima sobre los Cementeros. En la previa de este compromiso, el entrenador de La Calera, Martín Chicotelo, anticipó el encuentro.
9: Sabemos que estamos a un gol, como dijo Hernán, esto está abierto y va a ser un partido disfrutadísimo. Ellos juegan cada pelota como si fuera la última, nosotros también, así que bueno, me espero un partido muy disputado y como si fuéramos 0-0, porque ellos siempre juegan igual.
6: Y en la otra llave, desde las 20 horas, O'Higgins de Rancagua recibirá a Ñublense en el Estadio El Teniente. En el encuentro de ida, el conjunto de Chillán se impuso por 2-1, por lo que llega con ventaja al compromiso de esta noche. Y en la previa de este partido fue el técnico de Ñublense, Juan José Rivera, quien se mostró cauto pese a la ventaja obtenida en la serie, porque

0: Todavía quedan 90 minutos por disputar. Esto fue lo que dijo Juan José Rivera.
1: Ganamos solamente el primer partido, una llave absolutamente abierta. Nosotros sabemos que son 180 minutos, tenemos que ir a enfrentar a este equipo en su casa, que es igual de dinámico que en cualquier lugar. Creo que tenemos que ir apelando siempre, independiente de los nombres, a tener un equipo fresco que nos pueda representar bien.
0: En paralelo también se está jugando la Copa Chile. A esta hora está ganando Antofagasta a Cobresal por 1-0 en el minuto 62 de partido, y Cobreloa y La Serena empatan 0-0 en el minuto 57. Y en el tenis, que se está disputando en este momento, se disputa la final de Wimbledon, el tercer gran slam de la temporada, donde el número uno del mundo, Jannik Sinner, enfrenta al alemán Alexander Zverev. El encuentro se está disputando el tercer set. El primero fue para Zverev en tiebreak, que lo ganó 9-7, mientras que el segundo quedó en manos del italiano, también en tiebreak, por 7-2. Ahora están 3-3 en el tercer set. Y por último, otro tenista está jugando, que es el chileno Matías Soto, que está jugando la final del Challenger de Bogotá, el chileno 296 del ranking ATP, que enfrenta al colombiano Nicolás Mejía, número 165 del mundo. El primer set lo perdió el chileno por 6-1, fue una dura caída en este primer set, y el segundo set lo está ganando Nicolás Mejía 6-5, sirve el colombiano.
2: Gracias, Benjamín.
0: Buenas tardes, Vanessa.
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1: Mucha atención con la siguiente información, porque por un lado da cuenta de la fragilidad, ¿no?, de lo que son los acuerdos internacionales, las repercusiones que esto puede tener en la economía de los distintos países, más cuando se trata de economías emergentes como la nuestra, que dependen en muchos casos de países más desarrollados o que importan muchos de esos productos. Economistas aseguran que podría venirse un nuevo bencinazo decretado para el mes de agosto, que amenaza con golpear nuevamente al bolsillo de las familias. Recordemos que el primer bencinazo lo anunció el Ejecutivo el 24 de marzo de 2026, cuando comenzó la escalada de este conflicto geopolítico en Medio Oriente. Ahora, nuevamente se intensifica la escalada y el alza del petróleo internacional vuelve a presionar la economía chilena, ya lo decíamos. Toda la información la tiene Dominga Hernández. Hola, Dominga.
2: Buenas tardes, Vanessa. Efectivamente, tras la caída del acuerdo de paz en Medio Oriente, el escenario internacional se tornó más complejo, con Qatar y Pakistán intentando sostener el memorando entre Estados Unidos e Irán. Sin embargo, la fragilidad del proceso quedó en evidencia con las advertencias del presidente Donald Trump, que alejaron la posibilidad de un acuerdo duradero. Como consecuencia, Estados Unidos reanudó bombardeos contra objetivos iraníes en el estrecho de Hormuz y el precio del petróleo retomó su tendencia alcista, generando incertidumbre en los mercados globales. En Chile, en tanto, el recuerdo del bencinazo de marzo vuelve a la discusión, ya que los economistas anticipan un nuevo alza significativo en el mes de agosto, aunque se registraron bajas posteriores de hasta 130 pesos en el diésel. Los especialistas advierten que el desfase en el cálculo de paridad hará que las alzas internacionales se reflejen en el mercado local durante las próximas semanas. En ese contexto, la ministra de Energía, Jimena Rincón, reconoció que no se pueden descartar nuevas alzas en los combustibles, ya que dependen de la evolución del precio del petróleo y de la estabilidad internacional. A su vez, el propio presidente José Antonio Kast ayer defendió la histórica alza de los combustibles aplicadas en marzo, a solo 2 semanas de su mandato. Ante el Consejo General de su partido, afirmó que alguien tenía que tomar la decisión y subrayó que, frente a la popularidad, optará siempre por la responsabilidad. Por su parte, el economista Carlos Smith, de la Universidad del Desarrollo, advirtió que el alza del 8 de julio aún no se refleja en Chile por el rezago del sistema. Sin embargo, sería en el próximo mes donde comenzaría una alza significativa que presionará el presupuesto familiar.
3: Eventualmente, pero ya en agosto uno debiera, si esto se mantiene, ver una presión un poco mayor sobre los precios en general, como efecto directo, es decir, el precio de las bencinas directamente, los combustibles, del diésel, y eso es un gasto importante dentro del presupuesto de una familia promedio en Chile.
2: Por lo mismo, según el INE, el costo de la vida acumuló un 2,8% durante el primer semestre del 2026 y un 4,3% en los últimos 12 meses, confirmando que la presión inflacionaria ya se refleja en los hogares. En paralelo, el analista internacional Guido Larson advirtió que la volatilidad se mantendrá mientras no exista un acuerdo definitivo. Además, señaló que superar el umbral de los $80 abriría un panorama más complejo y difícil de gestionar.
4: Entonces, después del cese al fuego, si bien hubo una baja muy significativa del precio del petróleo, igualmente operó en una banda que fue más o menos entre los 72 y los 78 y se ha estado moviendo en esa banda, y eso obviamente refleja incertidumbre por parte del mercado.
2: Con todo en consideración, los especialistas advierten que la volatilidad del petróleo seguirá impactando los combustibles, intensificando la inflación en el país. De esta manera, el costo de la vida se configurará como uno de los principales desafíos para las familias chilenas.
1: Gracias, Dominga.
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1: Faltan 2 minutos para las 2 de la tarde.
2: Y un grupo de antisociales vestidos de falsos policías balearon y le robaron un teléfono celular a un hombre a la entrada de su vivienda en la comuna de San Bernardo. La víctima se encuentra en riesgo vital. Y en esa misma comuna, un motorista venezolano de 50 perdió la vida tras ser colisionado por un conductor. Vamos a retomar el contacto con una de nuestras unidades móviles en la capital. Javier Pardo, buenas tardes.
3: Sí, Vanessa, retomamos el contacto. Muy buenas tardes. Para dar cuenta sobre estos 2 hechos policiales registrados en la comuna de San Bernardo. Primero, en el pasaje Juan Espina, lugar donde carabineros del departamento 19 y la Bocar se encuentran investigando un robo con homicidio frustrado. Esto luego de que cerca de las 6 de la mañana llegaran hasta el lugar 2 vehículos, un Kia rojo y un furgón blanco, ambos sin placa patentes, desde donde descendieron 5 sujetos con sus rostros cubiertos. Estos individuos se dirigieron hasta un domicilio del pasaje, intentando ingresar al inmueble portando armas de fuego y vistiendo prendas muy similares a las utilizadas por carabineros y por la policía de investigaciones. En el interior de la vivienda se encontraba un hombre junto a su pareja y sus 3 hijos, y al momento en que la víctima, este hombre de 42 años, abrió la puerta de su domicilio, los sujetos le dispararon en reiteradas ocasiones, recibiendo 2 impactos balísticos, uno en el abdomen y otro en zona torácica. Posteriormente, los delincuentes le sustrajeron un teléfono celular iPhone para luego ir en ambos vehículos escapando en dirección desconocida. Los detalles de esta dinámica los entregó el fiscal subrogante de la Fiscalía Metropolitana Occidente, Sebastián Neme Jorquera.
4: La víctima abre la puerta del domicilio y le propinan 2 disparos certeros, uno a la altura del abdomen y otro a la altura de la región torácica. Huyendo posteriormente, sustrayéndole antes un teléfono celular marca iPhone.
3: Sí, tras recibir los disparos, la víctima fue auxiliada por un tercero, quien la trasladó en un vehículo particular hasta el Hospital El Pino, donde permanece internada y en estado grave con riesgo vital. Dentro de las hipótesis que maneja la fiscalía está que este hombre habría sido seguido previamente por los antisociales, por lo que no se descarta que exista algún antecedente previo. Quizás algún tipo de rencilla o incluso un ajuste de cuentas. Pero el fiscal se limitó a señalar que por ahora la investigación se desarrolla por el delito de robo calificado. Carabineros del S9 y la Bocar continúan realizando esta diligencia, entrevistando a vecinos, levantando evidencia en el lugar. Pero eso sí, las cámaras de seguridad del sector no permitieron captar con claridad el rostro de los responsables, quienes hasta el momento permanecen prófugos tras balear y robar a este hombre de 42 años que continúa internado en riesgo vital en la comuna de San Bernardo. Cambiamos de tema, pero nos mantenemos en esa comuna, ya que fue durante horas de anoche, cerca de las 22:30 horas, cuando se registró un fatal accidente de tránsito, esto en la intersección de las calles América y Balmaceda. De acuerdo con la información entregada por carabineros de la 14 Comisaría de San Bernardo, un Station Wagon Mazda realizó una maniobra de adelantamiento contra el sentido del tránsito, esto por la calle América, colisionando de frente con una motocicleta que circulaba por su pista. Producto del impacto, el conductor de la motocicleta, un ciudadano venezolano de 50 años, resultó con lesiones de extrema gravedad y fue trasladado por personal del SAMU hasta el Hospital El Pino, donde cerca de las 2 de la madrugada se confirmó su fallecimiento. Pasemos a escuchar al capitán Francisco Ibarra, oficial de ronda de la prefectura Maipo, quien entregó detalles de lo ocurrido.
5: Un accidente tipo colisión, en donde un station wagon efectuó una maniobra de adelantamiento contra el sentido del tránsito, colisionando de frente con el motorista, el cual lo hacía por su pista correspondiente.
3: Sí, el conductor del Station Wagon es un hombre chileno de 39 años y sin antecedentes penales, que fue detenido en el lugar y...
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1: Hola, ¿qué tal? ¿Cómo están? ¿Cómo les va? Sean todos bienvenidos al trabajo de la Sintonía Roja para hoy, partido fijado a eso de las 15 horas, allá en la cuarta región del país, en lo alto de Coquimbo. Estadio muy bonito, no más lindo que el Nicolás Chagüén Nazar, pero que seguramente va a recibir, albergar harta hinchada local, donde Unión La Calera va en busca del triunfo. Y ojalá sea durante los 90 minutos para llegar a esa final deseada, ¿cierto?, por muchos, y para que Unión La Calera comience a retomar ya la senda a las puertas de lo que va a ser también el torneo oficial, que queda muy poco, el torneo ya con las 15 fechas para que finalice este torneo tan importante para mantener la categoría en la división de honor. Pero vamos a saludar al equipo viajero de la Sintonía Roja. Allá en Coquimbo se encuentra Ricardo Maturana, Norberto Zamora, se encuentra Jorge Kiko Chaguán. Aprovecho de saludarlos desde la región de Valparaíso. Aquí la temperatura es grata, un sol que no abriga mucho, pero vamos a estar muy atentos a lo que va a ser el trabajo y esta previa que ya comienza con la Sintonía Roja. Ricardo Maturana, ¿cómo está usted? Muy buenas tardes, gusto en saludarlo.
2: ¿Cómo te va, Mauro? Gusto en saludarte a ti y a quienes ahora, a esta hora, perdón, escuchan la Sintonía Roja. Lo dijimos durante la semana, íbamos a estar aquí en el Puerto Pirata, en la ciudad de Coquimbo, y aquí estamos acompañando Unión La Calera en tal vez uno de sus partidos más importantes de la historia. En sus 72 años de vida, Unión La Calera no ha jugado muchos duelos de esta envergadura, esta importancia. Hoy el cuadro calerano se busca la posibilidad de alcanzar su primera final. Hoy Unión La Calera visita a Coquimbo Unido aquí en el Francisco Sánchez Rumoroso. Viene, por decirlo así, perdió la primera mitad de este encuentro, de esta llave, por 1-0. Hoy viene a buscar un resultado que le permita al menos forzar los penales. A las 3 de la tarde juega Unión La Calera con Coquimbo Unido. Usted lo va a escuchar a través del 105.5 FM. El saludo para ti, Mauro. Te pregunto de inmediato, antes de saludar a los compañeros de la Sintonía Roja, preguntarte cómo estamos llegando hasta los estudios de calle Prat.
1: En perfectas condiciones, Ricardo, la señal es óptima, así es que nos quedamos con ustedes con el trabajo ya definitivo desde el Sánchez Rumoroso allá en la región de Coquimbo.
2: Cielos nublados, perfecto, gracias, Mauro. Cielos nublados aquí en la ciudad de Coquimbo, que nos recibió muy temprano. Nos venimos tranquilamente en la ruta, había mucha neblina, así que con precaución nos vinimos como corresponde. Aprovecho de saludar a quien ponemos nosotros nuestras vidas en sus manos y él responde como un profesional que es.
3: Y Jorge, con mucha seguridad.
2: Jorge Kiko Chaguán, ¿cómo estás, Kiko?
3: Muy bien, un gusto estar contigo, con Beto acá. Un viaje tranquilo, nunca nos habíamos venido tan tranquilo, llegamos demasiado temprano, pasamos a dar una vuelta al mercado ahí, nos recibieron de buena manera, llegamos una hora antes al estadio, qué mejor, relajados total.
2: Un cafecito para...
3: Un café en grano también. Y esperar este partido tan importante para Galera, tan importante,
2: importantísimo,
3: que no son partidos que se juegan a menudo, no estamos acostumbrados a esto, y es de esperar que el equipo ande bien nomás, los que entren a la cancha respondan y podamos sacar el partido adelante.
2: Ya le vamos a contar formaciones de Unión La Calera y también de Coquimbo. Le anticipo, eso sí, algo que pensamos que podía no darse y se dio, que es que Sebastián Sánchez Sáez no va a estar en este partido, no va a jugar, no va ni siquiera a la banca, el goleador de Unión La Calera. De eso y mucho más converso y saludamos, aprovecho de saludar al licenciado del Gol, a Norberto Zamora, que está con nosotros. Beto, ¿cómo estás? Buenas tardes.
4: ¿Qué tal, Ricardo? Gusto de saludarlo, feliz de estar junto a ustedes, saludar a cada uno de los auditores, auditoras, damas, caballeros, amigos, amigas del 105.5, quienes están en la frecuencia modulada a través de las plataformas digitales, en un partido importantísimo, más allá de cómo esté la tabla, más allá de lo que sucede en Copa Chile, más allá de esa tregua que nos da la Liga de Primera. Hoy es un partido muy, muy importante, con una llave que está abierta y con un 11 que quizás no es el ideal, porque no está el Sacha, ni en la banca tampoco, no alcanza a llegar con su tendinitis, pero con un 11 mucho más decente que el día miércoles. No, y aparte
1: le vamos a pedir Norberto, no sé si me escucha, que abra los micrófonos ahí Jorge Chaguán.
4: Ahí abra el micrófono Jorge, ahí está abierto el... A ver, haga la prueba de nuevo Jorge, ahí te va a hablar.
1: No
4: No se preocupe, yo lo voy a solucionar aquí. Yo le entrego el micrófono ahora junto a Ricardo, junto a Kiko, porque lo que estábamos hablando es que yo te decía, Kiko, que hay un tema no menor. Jugó 21 partidos el Sacha, 15 por la Liga, los 6 de Copa de la Liga, siendo muy importante en ellos, si no el más importante en muchos. Pero se pierde quizás dentro del primer semestre el más importante, que son estas dos semifinales.
3: Ahora, y hemos perdido mucho más partidos al Sacha, porque con San Felipe tampoco jugó. Y estábamos esperando que ingresara en la titularidad durante muchos partidos atrás, porque uno de los importantes, hasta le sirve a los compañeros que están dentro de la cancha, la presencia de él es importante. Y bueno, es de esperar que Francisco Poxo lo haga bien, anote y tratar de sacar el partido adelante con lo poco que tenemos, porque Calera, oye, tú ves el equipo de Calera y es un equipo, lo hablábamos, muy liviano, muy liviano, con muy pocos hombres de jerarquía. Yo creo que ahora tenemos a Requena y Méndez, ¿o no? Especialista, ¿o no? Andía puede ser también que está, ¿o no? Ah, está en la banca. Entonces, son equipos livianos como para enfrentar a este tipo de rivales tan fuertes como este que quedó demostrado en el partido que se jugó en Calera. Bo.
2: Ahora, uno, Kiko, mira este Coquimbo, primero, y tú lo dices, pareciera que no, pero es un rival que es duro, que está pasando por un buen momento desde el año pasado, es el actual campeón del fútbol chileno, es el actual campeón de la Supercopa chilena, es uno de los equipos que está en octavos de final de la Copa Libertadores. O sea, es un equipo que tiene y que está peleando ahora en Copa Chile también en su grupo, y aquí en la Copa de la Liga. Es un rival duro que juega en casa, pero como tú siempre dices, los partidos hay que jugarlos y uno de la creencia jugará su chance hoy día.
3: No hay rival imbatible, Ricardo. Puede que estén pasando por un buen momento nomás, pero acá no hay tanta diferencia con el que juega la Copa Libertadores y con el que está peleando el último lugar. Creo que todos los equipos tienen algo como para hacer daño, y creo que Calera también lo tiene, en los pies de Villanueva puede crear alguna peligrosidad. Tenemos a Méndez arriba. Es de esperar que Calera esté bien y tenga la seguridad defensiva que los equipos normalmente, Ricardo, requieren.
2: Sí, bueno, también lo conversábamos Kiko, Beto, esto de que pensando en lo del segundo semestre, ¿Sacha lo queremos para estos partidos o lo queremos para la segunda rueda? Sí.
4: El tema es que la tendinitis tiene eso, la tendinitis puede ser la fase previa a una lesión más grave. Si tú exiges, sobrecargas con tendinitis, puede generar un problema mayor. Obviamente, para no perderlo durante un tiempo en la Liga de Primera,
3: prolongar
4: exacto, es mejor no, que no está el día de hoy. Ahora bien, hoy sí vemos un equipo donde el que va a ir por izquierda, más allá del gusto de cada uno, es un especialista. Carrilero por izquierda, Cristian Gutiérrez. Por derecha, no va a estar tan alejado del área rival, Kevin Méndez, va a estar Iriart.
3: ¿Tú dices que va con línea de tres?
4: Sí. Y arriba va con un hombre en ataque que sería Pozzo, y detrás de ellos dos media punta, Villanueva y Méndez, hombres que saben moverse por las bandas, sobre todo. ¿Cuál es la gracia y qué es lo que creo que va a hacer o intentar Martín Chicotelo? Es que Villanueva se trate de poner detrás de Pozzo y el que tenga una mayor salida sea Cristian Gutiérrez. ¿Te acuerdas de ese partido con la U? Cuando él da en la conferencia de prensa que la instrucción que tenía es tú sé más profundo que por el otro lado. Tú sé más profundo, llega más allá. Que era lo que decíamos nosotros, que hiciera más daño. Y entonces creo que tenemos un Unión La Calera que va a saltar con un estilo, digamos, un 3-4-2-1, siendo Villanueva y Méndez los mediapunta, Pozzo el eje central de ataque, y una pareja de volantes, Kiko, disculpa, Requena y Moya, que entendemos es la que más equilibrio le da.
5: Pero, ¿sabes cuál es el riesgo acá? Que la peligrosidad más grande que tiene este equipo es por el sector derecho. Y el que va a estar en ese lado izquierdo del equipo nuestro es el que tiene menos marca. Yo creo que Cristian Gutiérrez es el que tiene menos marca de todos los posibles que pueden cubrir ese,
4: pero sector. Tiene
5: no
4: más
5: y a mí no me gusta Beto la línea de tres, man.
4: No, yo lo sé, pero tiene más marca que Encinas, que yo creo que Martín Chicotelo, más allá de lo que siempre decimos, no se trata de quién tiene razón, quién no, sino que al menos yo creo que se da cuenta de que falló allí, que no logró solucionar el tema de la banda por izquierda.
5: No se dio lo que él creía,
4: él
5: no,
4: creía exacto,
5: antes del partido. Pero yo creo, tal como dices tú, que lo comparto, yo creo que Cristian Gutiérrez es un futbolista que puede aportar mucho más de lo que aportó Encina en Calera.
4: Totalmente, yo creo que ahí
5: porque,
4: está.
5: Porque maneja la posición.
4: Yo creo que ahí está la tónica. Lo increíble, Ricardo, es que claro, el día viernes hablábamos lo de los Requena, vemos la tabla de la liga, y es un poco, uno se bajonea. Pero hoy estamos aquí con un ambiente donde Calera está a un gol de instalarse en penales y por
5: ganar nomás.
4: Hoy día gana Calera.
5: Independiente de los goles que anote, pero.
4: No, que no, gane, es que ¿no? Si gana y saca una diferencia
5: de dos.
4: Pasa
5: directo.
4: Se mete directo. Claro. Entonces, es una llave que está. Es una llave que está abierta. Claro, hace rato que venimos visitando y no se ha dado la última vez. Pierde Calera cuando viene para acá, pierde en Copa Chile. Pero en el año 2024 nos acordamos que Calera necesitaba un empate con Lema, lo consigue, y antes de eso sí hay buena victoria. Recordamos siempre goles del Kilivilche, de Pablo Alvarado.
5: Sí, pero cuando Calera tenía otros
4: planteles. Otra estirpe, otro estándar.
5: En otra posición en la tabla también.
4: Hoy es titular Requena, hoy es su último partido en Unión La Calera.
5: ¿Tienes la seguridad tú?
4: De que sí, tengo la seguridad. Y se barajarían otros montos. No serían los $50,000, sino que sería una suma mayor, pero Juan Manuel Requena va a ser jugador de Universitario de Perú la próxima temporada. Hoy va a ser juez central del partido, uno que fue cuarto árbitro de la semifinal pasada entre O'Higgins y Ñublense, el señor Héctor Jona. Yo quiero saber de quién está acompañado, Ricardo, porque es algo muy importante, lo hemos visto. El VAR el otro día.
2: En el Mundial.
4: Y el otro día con Matías Riquelme.
2: Claro.
4: Donde no lo llamó. Rodrigo Carvajal.
2: No se portó muy bien ahí el VAR.
4: Exacto.
2: El otro día.
4: Entonces, me gustaría conocer aquello, Ricardo. ¿Quién lo acompaña el día
2: Héctor
4: de hoy?
2: Jona, como tú decías, es el árbitro principal de este partido. Lo acompaña Alejandro Molina, que va a correr aquí cerquita de nosotros, por la preferencial. El segundo asistente es don Carlos Venegas, que corre por Andes, y el cuarto árbitro es don Matías Asadi.
4: Antes de conocer las formaciones, vamos a irnos a una pausa, pero yo quiero conocer antes de que sea las 14:30, Kiko, yo te hago la pregunta. En un partido así, hemos visto que a veces Unión La Calera sale a no hacer el desgaste en el primer tiempo. Hoy sí tiene una tarea, que es el gol de desventaja.
5: Es que
4: ¿cómo se trabaja este partido?
5: ¿Sabes qué? Especular de la forma que me dices tú, yo creo que es un riesgo.
4: Te puede salir caro.
5: Sin duda. O sea, ellos te hacen un gol y ya te desarman todo el esquema.
4: La planificación queda al debe, claro.
5: Entonces yo creo que es mucho mejor salir a enfrentar el partido ya con un pressing en tres cuartos de cancha, porque estando más cerca del arco de ellos tienen mucho más posibilidad de anotar algún gol que meterte atrás y esperar de que te estén atacando durante todo el partido. Y además, Calera, ¿sabes cuál es el problema que tiene? Que lo tuvo Argentina ayer, po. Argentina ayer iba ganando y no tuvo nunca el control del partido, y lo tuvo prácticamente perdido. Y Calera, las veces que va ganando, no tiene el control del partido. Y mientras esté empatando, tampoco. Y si está perdiendo, tampoco. Calera es un equipo que nunca tiene el control del partido.
4: ¿Les parece una receta interesante para el día de hoy lo que ha hecho Calera en los partidos que le ha ganado Universidad de Chile? Mantener la valla limpia, marcar cuando tiene que marcar y ser un equipo inteligente, concentrado, ordenado.
5: Esperar la mejor oportunidad que tenga y tratar de no fallar. Yo creo que los mejores partidos que ha hecho Calera fue con Católica y con la Universidad de Chile en Santiago.
4: Yo te cuento, Mauro, que está trabajando Unión La Calera, está haciendo el trabajo de precompetencia, para que usted no se ponga nervioso, y yo le voy a dar un aperitivo, como usted cuando pasó por el mercado de
1: un ceviche
4: de
1: Coquimbo, del mercado de San Pedro.
4: Se sirvió ese ceviche, antes de su empanadita con camarón, queso, tomó ese mariscal. Entonces yo le voy a contar rápidamente. Calera va con Avellaneda, línea de tres con el Coca, Palma, Daniel Gutiérrez. Iriar por derecha, por izquierda irá Cristian Gutiérrez. Moya y Requena los volantes. Méndez y Villanueva los media punta y Pozzo el eje central de ataque. Mauro, vamos a la pausa, regresamos acá, le contamos la formación uno por uno, como a usted le gusta, al estilo del 105.5, Kiko Chaguán, Ricardo Maturana, quien les habla, el licenciado del gol, el Beto Zamora, el Mauro, en la voz comercial y la puesta al aire. Vamos y venimos, no se despegue, porque la sintonía roja es de semifinales y está el día de hoy en busca de la final y irnos desde el Puerto Pirata hasta el puerto de Valparaíso el próximo 18 de julio.
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0: pirata Norberto Zamora, Ricardo Maturana.
1: Bien, Mauro, ya estamos de regreso aquí con el sonido ambiente, va tomando ritmo, va tomando color. Calera hace el trabajo de precompetencia, las alternativas por un lado, fútbol reducido, los 11 titulares. Lo propio hace el cuadro de Coquimbo Unido, con mucho más plantel en el sentido que la delegación es más grande, hay unos 10 hombres fuera de todo el trabajo allí a la espera. Ricardo, hay hinchas de Unión La Calera el día de hoy, la forma del otro día quizás hace que no haya podido venir tanta gente, aún quedan todavía 22 minutos, pero Unión La Calera nunca estará solo. Usted me cuenta, Ricardo.
2: Claro que sí.
0: Le vamos a pedir ahí a Ricardo que active su micrófono también para que podamos tener
1: ahí perfecto. Disculpe, ¿eh? Si hay hinchas de Unión La Calera, lo estaba contando, pero llegaste a los 20 y tantos nomás. Habrá unos 30, 35 hinchas APP hasta este momento en el Francisco Sánchez Rumoroso para ver esta Unión La Calera que, como decías tú, hace el trabajo físico previo aquí en la buena cancha del Estadio Francisco Sánchez Rumoroso.
3: Mejor que varias otras veces que hemos venido, sí. Que tiene esa coloración amarilla, muchas veces de cuando se quema, o cuando, ¿te acuerdas que tenía un hongo que estaba con problemas también?
1: Que lo trataron en algún momento.
3: Exacto.
1: Sí, se ve bien la cancha de aquí del cuadro coquimbano. Conozcamos las formaciones, tú anticipaste antes de irnos a la pausa, pero ahora con lujos y detalles vamos a conocer la formación de Unión La Calera. La oncena que dispuso Martín Chicotelo, el técnico calerano, para enfrentar a Coquimbo Unido, buscando la clasificación a la final de la Copa de la Liga. Esta es la formación calerana en la voz del licenciado del gol.
3: No está nuestro ídolo, no está el Sacha, pero es una formación que tiene sentido, que va a ir por hacer historia el día de hoy, con el número uno. Es titular esta jornada, portero titular de esta semifinal, la tercera en su historia en Unión La Calera. Número uno para Nicolás Avellaneda. Tres hombres en el fondo, sector diestro, stopper en esa línea de tres, el número 25, Christopher El Coca Díaz. Último hombre, el número 3, vino desde más al norte, desde Calama, Nico Palma con el 3 en el dorso. Cierra por el sector izquierdo, aún más del norte, ariqueño, el número 27, Daniel Gutiérrez. Yo le voy a plantear cuatro hombres en la zona media, en una misma línea, de derecha a izquierda. El sub-21 ya cumplió los 22 años para el inicio de la competencia. Ahí será su edad. El número 17, Martín Iriart. Que será titular entonces con 21 años. El número 5, ya con más edad, conoce hace tiempo a Martín Chicotelo. El número 5 es titular. El 5, Camilo Moya. Juega acompañado del número 24. Lo más probable, ya se lo aseguramos, sería su último partido en Unión La Calera. Es titular el 24, Juan Manuel Requena. Cierra por el sector izquierdo. Hoy día tiene que jugar con esas ganas que jugó algún clásico cuando vestía la casaquilla de Serena. El 4 es de Cristian Gutiérrez. Le doy dos hombres para la creación, media punta. El número 10, el mejor lanzador de centros del torneo nacional, número 10, Kevin Méndez. Lo acompaña con el número 14, quizás el más desequilibrante en la Copa de la Liga para Unión La Calera, el número 14, Carlos Villanueva. ¿Quién sería el 9? Campos López, Pozzo. Se ganó la titularidad del número 9, el argentino, formado en el Fortín. Número 9, el de 23 años, Francisco Pozzo. Así forma Unión La Calera, Avellaneda, Díaz, Palma, Gutiérrez, Daniel, Iriart, Goya, Requena, Cristian Gutiérrez, Méndez, Villanueva y Pozzo. Los 11 elegidos del entrenador de Unión La Calera. del semifinalista Martín Chicotelo.
4: Le completo la información de Unión La Calera con la banca del equipo rojo, que la integra Nelson Espinosa, el arquero suplente con la 12, el cachorro Jonathan Andía, camiseta número 2, con la 6, uno que llegó a reemplazar a un lesionado, bueno, igual que Andía, Vicente Lavín, camiseta 7, para uno que está siendo relegado a la suplencia, ahí intercala la titularidad con la suplencia, con la 7, Byron Oyarzo. Camiseta 8 para Yerko Leiva, uno que estuvo ahí al borde de la cancha para ingresar el otro día y no lo hizo. Con la 18, Axel Encinas. 19, Matías Campos López. Camiseta 20 para Joan Cruz. Y con la 29, el canterano Joaquín Soto. ¿Y te parece, antes de analizar, para que ahí el que más sabe tenga el panorama completo, revisemos la formación de Coquimbo Unido, la formación del cuadro pirata, el elenco local, el actual campeón del fútbol chileno, que también sueña con llegar a la final de la Copa de la Liga, pero Unión La Calera se lo va a impedir? Esta es la formación de Coquimbo Unido en la voz de Norberto Zamora.
3: Así forma el pirata, así forma el aurinegro, así forma el supercampeón del fútbol chileno. Número 13, el mono Diego Sánchez. Cuatro hombres en el fondo, sector derecho, jugó en Unión La Calera el número 17, Francisco, el coreano Salinas. Dos para Benjamín Gazzolo. Con el número 3 para Manuel Fernández. Número 16, Juan Cornejo. Dos volantes de corte como le gusta al que más sabe. Número 7, Sebastián, el Tigre Galani. El 8, Alejandro Camargo. 18 para el hombre que vino desde la Concagua, el sub-21, Pablo Rodríguez. Tres hombres en delantera por la diestra. El número 15, Cristian Zavala. Por el sector izquierdo, número 27 para Luis Riveros. Y con el 9, Nicolás Johansen, los 11 elegidos de Hernán Caputo.
4: Ahí estaba la formación de Coquimbo Unido, completo con la banca del cuadro pirata que la integra Gonzalo Flores, el arquero suplente con la 1, 4 para Elvis Hernández, 11 Alejandro Azócar, 12 Lucas Prato, 14 para Salvador Cordero, 26 Lucas Sosa, 28 Sebastián Cabrera, 29 Facundo Pons y con la 31 Dixon Pereira. Kiko, las formaciones de los equipos, Coquimbo repite la misma que jugó en La Calera y esta del cuadro rojo, ¿qué te parece?
5: Yo creo que es lo mejor que tiene Martín Chicotelo como para enfrentar este partido tan complicado, ¿eh? Ahora estaba viendo la formación y tenemos poco de extranjeros, oye, en el equipo, ¿eh? Ya se perdieron esos que se jugaban 5-6 con 2 en banca. Fíjate que tenemos 2 extranjeros en la titularidad y un extranjero, creo, en la banca, ¿eh? Está encima en la banca y tenemos

0: 10 minutos nos vamos a tener que despedir automáticamente.
1: La gracia es que Calera llegue cerca, dentro del partido, como se suele decir, a parte importante del segundo tiempo. Es decir,
0: a mí, ¿sabes qué es lo que me molesta de esto? Me molesta el de sector derecho de Coquimbo y el sector izquierdo de Calera. El enfrentamiento que se puede producir con
1: Salinas Zavala sobre Gutiérrez. Claro.
0: No sé si me entiendes. Yo creo que por ahí Calera puede estar con algo de dificultades para enfrentar este partido. Porque por el otro lado, tú tienes a Méndez y tienes a Díaz, ¿o no? O sea, son futbolistas que pueden parar alguna contra más o menos importante que produzca Cornejo o Rivero por el otro lado. Y el manejo del medio también, que es importante. Yo creo que, ¿sabes dónde se definen muchos partidos? Siempre lo digo, en el medio campo. Y creo que el equipo de ellos en el medio campo es un equipo que recupera muy rápido la pelota, que es lo que nos está costando a Calera. Calera, mira, tarda en recuperar el balón y no tiene la pelota, claro, el poco rato que lo tiene.
1: No tiene, o sea, un margen de tenencia largo.
0: Mínima, no sé si me entiendes. Calera tiene un margen de tener el balón muy poco. Y recuperar el balón le cuesta un mundo. Y es por desequilibrio que hay en el medio. Es algo pero increíble. A mí me gusta manejar los partidos, tener hombres rápidos, tener un centro delantero potente en el medio, que es el equipo de ellos. El equipo de ellos es un equipo potente, con delantero fuerte, con volante fuerte, con seguridad defensiva, que Calera también la ha perdido. La ha perdido desde que ya no tenemos a Cáceres. Pues bueno. Entonces, de repente, enfrentar estos partidos, pero ¿sabes qué es lo mejor que hay? Que se viene con expectativas muy bajas, weón. De verdad, o sea, yo vengo acá con las expectativas muy bajas, ya, y de repente, cuando tú vienes con expectativas bajas, claro, justamente, o sea, de repente tú llegas y dices, oye, el partido que hizo Calera y ganó, weón.
1: Y también se puede sorprender Coquimbo Unido, que viene con otra expectativa.
0: Perfecto.
1: Que viene envalentonado, y ahí está lo importante el día de hoy. Ya le está mojando la cancha a un sector del campo de juego. Habrá que ganar el sorteo ahora y saber elegir, porque el sector de la derecha, sí, hacia el sector de la galería sur, toda mojada está ahora, esa zona del césped.
0: Reto, Ricardo, ahora, este partido que vamos a ver acá no tiene nada que ver con el partido que vimos en Calera.
1: No, para nada, cuidado, para nada.
0: Cuidado, o sea, acá Cristian Gutiérrez maneja el sector izquierdo, te puede hacer un cambio de frente, puede
1: un balonazo largo, exacto,
0: a Cristian, a Francisco Poxo, y eso Calera no lo tenía. En Calera, cuando enfrentamos a tenía Encinas por ese lado, que siempre trataba de encarar, nunca un trazo largo, un pase largo con algo de peligrosidad. Acá en los pies de este chico, a lo mejor no tiene marca, pero tiene esa virtud, que maneja bien la pelota y tiene mira muy bien el fútbol a 40, 50 metros, que te puede habilitar a alguien y puede definir el partido. O sea, este partido no lo podemos comparar con el partido que vimos en Calera.
1: Totalmente.
0: Acá, y acá no hay, en Chile no hay ningún, y en el mundo, Beto,
1: que sea imbatible.
0: No hay ningún equipo que sea imbatible, que tú llegues a jugar, a enfrentarlo y te metan 3-4 goles y te den un toque. Acá no. Acá todos los partidos son demasiado parejos.
1: Si en 15 partidos Coquimbo ha perdido solo uno, hay que ser ese ejemplo. Allí está la posibilidad del día de hoy triunfar. Unión La Calera hoy día se juega una jornada importante, Ricardo. La radio tiene esa magia. Mucha gente hoy día que quizás no tiene el acceso al HBO Max va a estar junto a nosotros. Le enviamos saludos a ellos, por cierto, en la frecuencia modulada, en las plataformas digitales, agradeciendo esa preferencia, porque es un partido muy importante que tiene ese tinte histórico y tiene que estar a la altura también Calera. Hay algo que me gusta aquí con Ricardo, que tiene que ver con que pocas veces Calera ha jugado con un 9, independiente del nombre, pero que tenga hombres cercanos que lo puedan alimentar. Hoy es Méndez, hoy es Villanueva, muy cercanos, y además tiene por las bandas un hombre como Iriar, que recordemos que en los partidos de Copa Chile llegó a última línea, llegó a ese último tercio, habilitó, incluso marcó.
0: Por lo mismo te digo, fíjate que, bueno, no había nombrado a Villanueva y a Iriar, que no habían jugado en el partido que enfrentábamos a Coquimbo de local.
1: Y ahí piensa que Villanueva fue crucial en la Copa de la Liga. Le marca a la U, le marca a Serena. Los dos goles ese día cuando Calera consigue la clasificación.
0: ¿Y sabes qué? Lo que me gusta a mí, me gusta mucho más jugar afuera
1: que

0: de local. Mil veces más. Me gusta venir acá, por ejemplo, que enfrentar a este equipo en Calera. Yo veo que tenemos mucho más opción de ganar este equipo acá que en Calera.
1: Porque la presión la tiene el cuadro de Coquimbo.
0: No sé, pero yo creo que me acomoda mucho más que los partidos de visita.
1: Hoy este partido que es la historia, Kiko. Confía usted también, Ricardo. Confía usted también que está en la sintonía roja. Mauro, esto ya va a comenzar. Esto ya se viene. Sigue llegando gente de Unión La Calera, Ricardo, y podemos ver, sigue llegando algunas familias.
2: Sí, sí, y de hecho hay gente, bueno, ahí la barra nos están escuchando, la gente que está aquí en el estadio está escuchando la transmisión del 105.5. Germán Tejeda dice que le enviamos un saludo, por supuesto, a la barra ahí, que son pocos pero buenos, dice, y que por supuesto espera que gane Calerita el día de hoy, así que un saludo para Germán Tejeda y el resto de la barra de Unión La Calera que está ahí para apoyar al cuadro calerano el día de hoy.
1: Ahí le enviamos saludos a toda la gente, a la banda Cementera que está presente allá y que hoy Unión La Calera va a ser historia porque quiere estar presente. Si la Copa de la Liga en su primera edición se define en la quinta región de Valparaíso, ¿cómo uno dueño de casa de esa región no va a estar allí presente para ir por más, para ir por una nueva historia en ese estadio? Hoy tiene una tarea difícil el supercampeón. Pero Unión La Calera está hecho para esto, para sortear estas cosas, para sufrir si es necesario. Y pese a todo lo que pueda hacer la Liga de Primera, la tabla de posición, las fallas que ha tenido Calera ahora en el TAS, que tenía que postular un juez y postuló uno demasiado cercano, Ricardo.
2: Un amigo del presidente de Unión La Calera.
1: Claro.
2: Sebastián Pini.
1: Exacto.
2: Un amigo de él.
1: El señor Abreu, un argentino.
2: Claro. Ahora va a tener que buscar otro.
1: Fue inhabilitado otro por el juez. TAS.
2: Exacto.
1: Porque ahí tiene que enviar uno Everton y Cobresal, un juez, otro que pone el TAS y otro que debe llevar Unión La Calera. Hoy el cuadro rojo en breve saltará al campo de juego. Kiko, la cancha a mí me parece que está mucho mejor que otras veces.
0: Primera vez que la veo también. De todo el tiempo que estamos viniendo, ¿eh? Yo creo que ahora se ve, pero será por el nivel que están tomando.
1: Eso te iba a marcar.
0: El futbolístico.
1: Porque también donde tú estás sentado ahora es mucho mejor que otras veces. Se nota el paso, Ricardo, de los comisarios de la Conmebol.
2: Claro, este estadio tuvo que ser revisado para que Coquimbo juegue de su partido local aquí en Copa Libertadores. Por lo tanto, incluso las acomodaciones para la prensa, mucho mejores que en otras oportunidades, en la cancha. Todo pasó por Conmebol.
1: De hecho, también ahora el café lo compró Kiko en la Taberna del Pirata, ¿ah? Donde está con otras comodidades también. Le damos la bienvenida, muy bien recibido. Recién nos preguntaban, ¿todo ok, todo bien, dedito para arriba? Ya lo sabe, Unión La Calera forma con Avellaneda, Díaz Palma, Daniel Gutiérrez, Martín Iriar por derecha, Moya Requena en el medio, Cristian Gutiérrez por izquierda, Villanueva Méndez en la creación, Pozzo en delantera, el Sacha hoy no será siquiera alternativa, pero no tengo duda que es un jugador que viaja, que está junto al plantel y que forma parte también de esta, ojalá, jornada histórica, Kiko.
0: Qué importante cuando enfrenta a rivales fuertes como el que estamos enfrentando hoy, aguantar los primeros 10-15 minutos. Porque ahí ya los comienza a controlar, comienza a acomodarte en el partido y puede que llegue a hacer demasiado daño.
1: De hecho,
0: pero si nos marcan antes de los 10 minutos ya hay un descontrol, pero gigante.
1: Porque ellos van a querer salir a buscar. Ellos saben que si llegan hasta el minuto 70 con solo el 1-0 de la ida, no les conviene. Ahora, porque Calera va a estar allí a un gol del partido.
0: Duda, pero ¿sabes qué es lo otro, Beto? Que ahora Calera, yo tengo mucha fe en Francisco Pozzo.
1: Sí.
0: ¿Eh? En los pies de Méndez también.
1: El trabajo de Villanueva e Iriar.
0: O sea, yo creo que tenemos tres futbolistas ahí que pueden hacer cualquier cosa.
1: Y aquí hay que ser consecuente. O sea, si la semana pasada o el miércoles dijimos, hey, profesor Martín Chicotelo, ¿por qué no Iriar y Cincinas hoy? Debe estar la confianza. Claro, tú me puedes decir, no es el equipo sub-20 de Wanderers, no es el equipo que viene a los tumbos de Universidad de Chile, no es el equipo del ascenso de Unión San Felipe, pero él
0: no ha enfrentado a este tipo de
1: y
0: equipo.
1: Él tiene ese desafío, okay. O sea, Iriar, ¿por qué hoy no puede estar a la altura de lo que hace Zavala? Perfecto. Tiene todo.
0: Oye, ¿y sabes qué es lo otro? Yo imaginaba que no lo iba a poner más. Arch. Es algo pero increíble. Yo pensé que lo iba a matar como futbolista. Ahora le da la oportunidad nuevamente que esté en la titularidad. Y él esperar que haga un buen partido el chico y que lo siga poniendo. Que lo siga poniendo durante todo el año, Beto, porque es un futbolista totalmente diferente a los que estamos acostumbrados a ver.
1: Alternativa de Unión La Calera, Ricardo Maturana, las alternativas que tiene el día de hoy cuando llega Salta a los equipos a la cancha.
2: Nelson Espinosa es el arquero suplente, Jonathan Andía, Vicente Lavín, Byron Oyarzo, Yerko Leiva, Axel Encinas, Matías Campos López, Joan Cruz y Joaquín Soto.
1: Ahí están las alternativas. Ya arranca.
0: ¿Cuántas fechas que no?
1: Dígame,
0: Kiko. ¿Cuántas fechas que no juega en la titularidad Joaquín Soto?
1: Contra la U jugó.
0: Lleva tres fechas afuera ya.
1: Sí, señor.
0: Increíble, ¿ah?
1: Somos el 105.5. Te dejo un gran abrazo a ti también, amigo. Andrés Filo Jofré. Esperas de todo corazón que lo estemos pasando muy bien aquí con Unión La Calera. Unión La Calera ya está en cancha, pegado al parlante. Somos el 105.5. ¡Vamos, Unión La Calera! ¡Vamos, Rojo Amado! ¡Hoy, a hacer historia! Somos el 105.5 de la frecuencia modulada. Mauro Valencia, el ambiente es total aquí en Coquimbo. ¡Voy contigo! Porque aquí esto está que arde, se enciende con todo el ambiente, humo aurinegro, la pasión roja de Unión La Calera está presente, que llevamos en nuestros corazones. No seremos más de medio centenar el día de hoy, pero hoy vamos por escribir la historia. Vamos por un pasaje hacia Valparaíso el próximo día 18 de julio de este año 2026. En una primera edición, Ricardo, de esta Copa de la Liga. Pero confía en mí, que en el tiempo, tu sobrina, mis amigos, los hijos de mis amigos, sabrán que en la primera Copa de la Liga de la historia, Unión La Calera ya está instalado entre los cuatro mejores, si queréis por más.
2: Sin duda, mientras Unión La Calera saluda al grupo de hinchas de Unión La Calera que llegó hasta el Francisco Sánchez Rumoroso, y posa para la fotografía de rigor. Mauro, ya a minutos de comenzar el fútbol aquí en el Sánchez Rumoroso. Vemos a Juan Manuel Requena que saludaba a alguien en el banco de suplentes en Coquimbo Unido. Fotografía de rigor, Unión La Calera con Coquimbo. Comienzan a jugar dentro de poquito aquí en la región de Coquimbo.
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1: Mientras, Ricardo, se han partido de Alejandro Azócar, que llegó desde Arica
2: y que hoy está en la banca.
1: Exacto, un jugador que aprovechan ahí de saludar. Buen público el día de hoy, yo creo que vamos a estar en algún momento sí o sí sobre las 6.000, 7.000 personas.
2: Sí, y yo creo que tal vez un poquito más en este duelo que es muy importante para los dos equipos, para Coquimbo Unido, es refrendar, es confirmar lo bien que ha trabajado desde el año pasado, sumar otra posibilidad de alcanzar otro título, y para Unión La Calera esta instancia histórica de lograr avanzar a una final y ganarla. También la posibilidad de clasificar a Copa Libertadores.
1: Así es, la posibilidad de volver Unión La Calera a Copas Internacionales. Es muy importante eso el día de hoy. Saludo de parte de Requena junto a Caputo. Le estará preguntando, profe, usted que analizó Universitario de Perú, ¿puedo ser titular en ese club? Ayer escuchaba a Rodrigo Ureña, que está en Millonarios, que jugó o va a jugar un amistoso con Universitario de Perú. Él salió muy mal de Universitario de Perú. Ojalá traten bien a Juan Manuel Requena, y me gustaría, insisto, tener la claridad del monto que va a llegar, porque entiendo que es superior a lo que conversábamos el otro día, y que bueno, lo tiene hoy como este su último partido, lo más probable, en Unión La Calera. Vemos cómo se van moviendo los nombres, confirmamos la línea de tres que las anticipábamos, vemos a Méndez por el sector izquierdo, Pocho y Villanueva ahí en ataque, también Iriar bien abierto por la banda. Unión La Calera hoy salta con esa línea de tres que en Copa de la Liga, a excepción del miércoles pasado, le ha rendido.
2: Sí, encontró, al menos para ciertos partidos, Chicotelo encontró esa línea de tres que le ha funcionado, excepto, como decías tú, Fred, en este partido con Coquimbo el día miércoles. Ojalá que hoy le funcione.
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1: Saludos para todos y todas los que están en sintonía. Ahí nos estaremos leyendo para que ustedes vayan dejando su mensaje, su saludo y todo lo que podamos trabajar el día de hoy. Porque el trabajo que hacemos es para ustedes. La salida temprano el día de hoy es para ustedes. El estar aquí en el Francisco Sánchez Rumoroso es también para toda la gente hincha de Unión La Calera, residente en La Calera. Hoy esta también es una oportunidad para seguir sumando hinchas.
4: Y atención que tenemos.
1: Se vendrá el conteo regresivo acá en Coquimbo. En 7, 8 segundos esto va a arrancar. 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Nuestra primera semifinal. Hoy en la semifinal de vuelta. Silbato en Coquimbo. Se inició. Ya está jugando Unión La Calera. Ya está jugando el rojo. Va por todo el día de hoy. 1-0 en contra en el partido de ida. Hoy a ganar Unión La Calera. Que sea por los goles que tenga que ser. Pero a ganar para seguir con vida. Y luego seguir avanzando. Ya está jugando el rojo. Ya juega Unión La Calera. 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Ya empieza el juego fuerte de Coquimbo Unido, Ricardo. A rato será esa línea de cuatro para Kiriar, sea todo por derecha. Méndez todo por izquierda. Y allí Pozzo, atrasito del pegado Villanueva. A rato es un 4-2-4 con todo el rojo el día de hoy.
2: Sí, con todo Unión La Calera y también con todo comenzó el partido. Falta, infracción, juego brusco el tiro de Cristian Zavala sobre Cristian Gutiérrez. La sancionó Héctor Juna, ya jugó Unión La Calera desde el fondo.
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1: Muchas gracias, compañero. Hoy será una jornada histórica. Elijo creer. Aquí avanza Carlos Villanueva entregando el balón para Pozzo. Abre la cancha por derecha. El rebote le puede quedar para Pozzo. Va despejando la gente de Coquimbo Unido. Hace rebotar Juan Cornejo. Será tiro de meta para el cuadro de Coquimbo que ya visora. Que se está enfrentando hoy a un hueso duro de roer, que no seremos los mismos del día miércoles. Unión La Calera con toda esta jornada para decirle que no al barco pirata, para ponerle el atajo en su zarpa Valparaíso la próxima semana. Ya juega desde el fondo Diego Sánchez el Mono.
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1: Allá va a jugar, siempre al estilo que hablamos en muchos estadios, el local del día de hoy, ubicado atrás del Lyman, ahí la banca de Caputo, en el sector sur. Hacia el norte ataca Unión La Calera y hacia allá también está su banca. Avanza ahora Carlos Villanueva, el volante creativo que tiene hoy el rojo. Hace rebotar la pelota y la gana Requena. Qué ganas de jugar de Requena el día de hoy. Y también, claro, está en la cabeza eso, medirse o no. Pero qué mejor que despedirse en una semifinal, Ricardo. Pese a todo lo que podría ser lo que hablamos, quizás el semestre no fue el que quería, estuvo ausente en 10 partidos a lo largo de todo el año, pero se despide con esta semifinal.
2: Claro, con Unión La Calera clasificado sería también una buena manera para despedirse del volante argentino que prácticamente tiene sellado su llegada a Universitario de Lima, Perú.
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1: Aquí tiene el balón. Avanza Carlos Villanueva. Va entregando la pelotita para el sector diestro. Aquí está el Coca Díaz. Quiere avanzar. Va entregando el balón allí nuevamente con Iriart. El implemento lo tiene ahora nuevamente Unión La Calera. Va entregando para Requena. Requena con la redonda. se meta Ratos ahí entre los centrales también. Otra para Daniel Gutiérrez. Aquí aparece con Cristiana, hace rebotar la pelota en Salinas. Va a ir al piso Requena. Opa, y la falta. Tiene que ser... La tarjeta tiene que caer rápido, Ricardo, en algún momento. Esta sucede en el minuto 68 y es amarilla y algo más.
2: Sí, ahí llega el Coca Díaz, también le reclama Kevin Méndez. Cristian Gutiérrez también fuerte la entrada de Camargo sobre Juan Manuel Requena. Cobró la infracción Jona, pero no hay amarilla para el volante de Quite de Coquimbo Unido.
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1: Aquí aparece en el mediocampo, parecía Méndez. Manda la pelota afuera. Corte de pelo fresquito de Méndez el día de hoy. Pasó por la peluquería, Ricardo.
2: Sí, seguro que no fue el único, ¿eh?
1: Así es. Con estilo y todo. Otra falta de Cristian Gutiérrez, ley de la ventaja. Avanza Pablo Rodríguez. No, pero se había al lado ley de la ventaja. Dio ley de la ventaja. Jona me parece que no la supo manejar porque pasó un lapso de tiempo y la recuperación viene al rato, pero por una pérdida del cuadro de Coquimbo.
2: Sí, es rara la sanción de esta falta que pudo haber sido, pero él dio ley de la ventaja. Coquimbo jugó el balón, luego lo perdió y ahí es donde viene, retrotrae la acción, hay tiro libre, peligroso a favor de Coquimbo Unido, cerca del área Unión La Calera.
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1: Vendrá el centro de Cornejo, balón al área, un desvío, Johansen, gol. Adelantado, no lo grite, no lo grite la gente de Coquimbo Unido. Posición de adelanto, jugó el tiro libre con roja, con comba, el zurdazo cuando aún gente viene subiendo allí por esa calle, allí por el sector de enfrente. Héctor Cona le hace caso al primer asistente grande, el señor Molina. Ricardo, don Alejandro, estuvo preciso, estuvo atento, aunque la incertidumbre se mantiene.
2: Sí, porque recordemos que hay VAR y el VAR puede revertir esta acción. No. La confirma, posición de adelanto, no hay gol para Coquimbo Unido. Se equivocaban todos, ¿sabes? La pelota pasaba de largo, superaba a defensores y atacantes y terminaba con ese gol convertido para Coquimbo Unido, que no vale, no se sanciona. 0-0 continúa esto aquí, Mauro.
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1: Tiene, aquí avanza ahora Coquimbo, ojo que se meta al área, balón atrás, lo va despejando ahí a medias, aparecía Moya, balón por un costado, falta del Coca Díaz y la amonestación va a caer rapidito. Esta fue una agresión sin pelota, Ricardo, a diferencia de la que tuvo Camargo con Requena recién. Le dio una chuleta por la espalda, como se dice en el barrio, lo levantó de esa patada.
2: Sí, y esta vez Héctor Jorge no dudó también de mostrarle la amarilla al capitán de Unión La Calera, que reclama que no hubo infracción, pero ya no hay nada que hacer. Otro tiro libre, ahora por el otro costado, y amarilla para el capitán
1: Carrero. Ha perseguido desde temprano, 7 minutos.
2: Muy temprano.
1: Aquí va a jugar, tiro libre para el cuadro de Coquimbo Unido. Vendrá el balón, lo va a jugar, hace la jugada preparada y en el centro de Cornejo, arriba Camargo, la manda afuera, Pocho, juega abajo, dice Unión La Calera, tiro de meta, que favorece a Unión La Calera, tiro de meta, que favorece al rojo. Yo le pregunto, Kiko, la pelota quieta, de temer siempre de Coquimbo.
0: Yo creo que es muy fuerte el trabajo que hacen en pelota de tener.
1: ¿El más fuerte del fútbol nacional?
0: Sin duda, el año anterior ganaron cuántos partidos de pelota detenida.
1: Pero aquí nosotros le hemos marcado tiro libre también a ellos, de córner.
0: Claro,
1: sí. En la cabeza de Vilche, sí, el año pasado en la Copa Chile. Con centro de Juan Méndez. Aquí va recuperando Pablo Rodríguez, viene el Coca. Coca Díaz, que aparece más atrás, va entregando la pelota. Aquí tiene el implemento en el fondo. Toca el balón a Villanueva. con esa camiseta color turquesa de azul, lo hace el Mono Sánchez. ¿Qué le parece la butaca, profesor? Lo veo sentado.
2: No, muy cómoda, ¿cierto, Kiko? La butaca.
1: Cómoda. Salía desde el fondo a través de Requena, balón centralizado, avanza ahora. Este se unió en la calera, falta sobre Requena. Allí Jona no considera aquello. Balón por un costado, pierde la pelota Calera, la centraliza, gana Camargo. Mete juego brusco ahí también Moya, claro, si ellos quieren, nosotros le vamos a dar también. Siga, siga, ley de la ventaja, ojo con la espalda, Iriar. Balón profundo, se viene Zavala, Zavala se mete al área. Aquí está Cristiano, le engancha, no le dé la diestra. ¡Oh! Y en el anotable el rebote le queda para Pablo. Piden penalti, piden penalti, mano, mano, mano, mano, mano, mano, mano, mano. Mano en ataque, mano de Galani. Hay un desequilibrio sobre Rodríguez, no me parece para penal. Van los dos en disputa. No es una carga, no hay una sujeción, Ricardo.
2: Pero seguramente el VAR lo va a revisar. Esta jugada que reclama Coquimbo como penal, después de este pelotazo profundo para Zavala, la velocidad de él, el remate a portería, el manotazo de Avellaneda, y es ahí cuando intenta el hombre de Coquimbo, solicita penal, no lo va a sancionar. Finalmente, después de aquella jugada, hay falta, que es lo que cobra, hay mano de un hombre de Coquimbo, y va a sacar desde el fondo el portero Avellaneda.
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1: Ay, gracias Mauro, aquí tiene el implemento ahora Méndez, abre la cancha, sector diestro, quiere sacar el centro, última línea, voy por dentro, voy por fuera, quiere sacar el centro, no puede, traba Iriar, otra amarilla rapidito, Jona está pero rápido para las tarjetas, al cuadro rojo Ricardo, la segunda.
2: Sí, aquí llega tarde, en el afán de recuperar la pelota Iriar, comete falta y de inmediato también cae la segunda amarilla. Antes de los 10 minutos, Unión La Calera tiene dos tarjetas amarillas.
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1: Ahí ya está entonces amonestado. Toda la... Lo hablábamos con Kiko, las bandas, el sector izquierdo de Coquimbo, te ha hecho tanto daño en estos minutos, o no daño, pero... ha avanzado por ahí, que tienes a tu carrilero y a tu stopper amonestados.
0: Increíble, y yo creo, le digo a Ricardo, como se está dando el partido, más de alguna tarjeta roja va a haber, ¿eh? Y ya estamos con dos amarillas en muy poco tiempo y el partido está demasiado complicado, ¿eh? Con mucha refriega, muy trabado y muy luchado.
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1: Abrazo grande para todos los que están en sintonía del 105.5, para todos los que están allí escuchando la sintonía roja. Se mueve esa bala, se cambia de perfil, Ricardo, ahora lo vemos aquí abajito nuestro.
2: Sí, ahora recostado por la derecha el ataque de Coquimbo Unido, antes y de hecho generó peligro por la izquierda.
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1: Balón en el fondo para el Coca Díaz. Se va recuperando Unión La Calera. Le enviamos saludos a todos los que están en sintonía. Valentina Pablaza, a José Moraga Guzmán. También para Carlos Valenzuela, el nadador calerano. Para Francisco Javier Navarro Astorga. Para Anita Maturana, vamos que se puede. Saludos para su esposo allí, para Miguel Barahona, que están escuchando el partido, que lo ha pasado un poquito mal, pero está allí, pendiente de Unión La Calera. ¿Qué quiere escuchar los goles? Abrazo también a ti, para Miguel, con todo para arriba, con fuerza calerana, con sentimiento calerano. Viene el cuadro de Coquimbo, ojo, viene Cornejo, va a probar el zurdazo, afuera, afuera, afuera, afuera, afuera, afuera, afuera. Si hay que ser objetivo, Ricardo, en 13 minutos es más Coquimbo.
2: Sí, en 13 minutos Unión La Calera casi no ha pasado en la mitad de la cancha, ofensivamente me refiero. Y Coquimbo Unido se ha instalado en terreno del cuadro calerano. Aquí Cornejo probó esa pelota que sobraba la defensa y los atacantes, que fue desde la derecha hacia la izquierda. El remate de Cornejo se fue desviado.
1: Cuando veníamos en ruta, Kiko, nos acordamos de los amigos de los vinos de Pichidangue que nos escuchan. Carlos Valdés desde Pichicuy, escuchándonos y con ganas que Calerita gane el día de hoy, Kiko. Toda la gente que nos escucha y siempre nos alienta.
0: Tanta gente, ¿ah? Tanta gente que nos acompaña, ¿eh? Yo creo que es algo increíble, ¿no? La cantidad de gente que nos acompaña.
1: Y hoy somos representantes de ustedes aquí porque yo me saco los fonos, Ricardo, mientras el balón está detenido, el ambiente en el sector norte.
2: Sí, fuerte. O sea, hay mucha gente, todos cantan en Coquimbo Unido.
1: Es el ambiente que ellos tienen para un partido de Copa Libertadores. El elenco coquimbano que está en octavos de final hoy, enfrentándose a Unión La Calera por esta Copa de la Liga, por esta semifinal de vuelta. Vamos rojo, vamos conjunto rojo, vamos Unión La Calera, conjunto cementero. Aquí está el cuadro dirigido por Martín Chicotelo, que lo tenemos a la distancia. Claro, como si estuviese en una marquesina norte, si usted quiere. A diferencia cuando lo tenemos ahí, arribita encima de él, en el sector de Marquesina en Pacífico Bajo, en el Nicolás Chaguanazar. Coquimbo Unido atacando como si estuviese hacia el sector de la galería marcador, hacia la galería donde está el hincha calerano, a la galería sur. Unión La Calera como si estuviese buscando hacia calle Baquedano, que aquí se llama la calle Carmona. Va a jugar ahora el lateral el cuadro de Coquimbo Unido, Mauro, la voz que más vende los estudios de Calle Prat.
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1: Le pide explicaciones Caputo a Zavala allí, que no ejecutó bien. Ya tiene la pelota el coreano Salinas. Más atrás, te digo. Le dice allí Jona. Está el cuarto árbitro. Luego vamos a ver el VAR también, que me preocupa, para ver quiénes son los elegidos en ello. Balón de Johansen buscando al área. Va despejando muy bien Requena. Aquí tiene la implemento. Manuel Fernández, la entrega para Juan Cornejo. Cornejo con Galani. Galani para Luis Rivero, que quiere avanzar sector izquierdo. Se viene con todo el cuadro pirata. Ojo que está algo adelantado, me parece, lo de Johansen. El rebote, falta. Y esa amarilla allí. Y esa tarjeta. No, nada. Posición de adelanto, anula la falta. De lo contrario, lo de Rivero me parecía fuerte la entrada, Ricardo.
2: Sí, era peligrosa. Y ahí conversa con Rivero. Le dice, nunca más, nunca más. Había posición de adelanto, así que va a ejecutar desde el fondo el Nico Avellaneda.
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1: El encargado del VAR el día de hoy, don Ricardo.
2: Un temido, Fernando Béjar.
0: Perfecto.
2: Es el VAR y el AVAR es don Manuel Marín.
1: El amigo de Kiko.
2: El amigo de Kiko.
1: El que conoció aquí en esta cancha. El que corría aquí por abajo, claro. Y que luego, ahí en la COPEC de salida, se le anticipó con esa mechada queso, que luego lo dejó sin opción ahí al asistente. Fútbol detenido. Aquí en el Francisco Sánchez Rumoroso se carga un poco la cancha, se balancea hacia el sector, se desbalancea más bien hacia el sector de Coquimbo. Llama ahí Martín Chicotero, bien Daniel Gutiérrez, anticipando a Zavala. Se van juntando los hombres que pertenecen al cuadro de Colo-Colo. Ya tenemos 18 minutos de juego. 18 minutos de juego. Empieza el conteo para el lateral para que lo ejecute rápido. Buena recuperación de Cristian Gutiérrez. Balón para Francisco Pozzo. Avanza ahora. Más atrás le queda la pelota para Cristian Gutiérrez. Otra vez con Méndez. Méndez que quiere centralizar. Parecía falta de Camargo. Desde el piso comete falta. Sí, señor. Tiro libre. tiro libre que favorece a Unión La Calera, y desde allí fue de donde nació la pelota parada que nos dio el gol la última visita que tuvimos aquí con ese tiro libre de Juan Méndez. Ricardo, hoy hay tiro libre, se prepara Méndez y Gutiérrez para darle.
2: Sí, es que Méndez es el que acomoda ahí el balón para ese tiro libre ofensivo. Aquí en balón detenido puede estar la posibilidad de aprovechar. Cuando te cuesta tanto llegar, hay que aprovecharlo.
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1: Ya jugó el tiro libre, lo jugó mal Calera, se viene en la contra, ataca el cuadro de Coquimbo, viene el centro, al área, está Moya despejando la pelota, la manda arriba, la manda afuera, tenemos 19, casi 20 minutos, balón para Kevin Méndez, quiere avanzar ahora en terreno rival, va entregando la pelota por un costado, aparece Martín Irier, más atrás la entrega para el Coca Díaz, aquí está el capitán de Unión La Calera, el capitán que ha tenido esta última parte del semestre en Unión La Calera, tras la ausencia en Copa Chile por descanso y luego hoy en Copa de la Liga por una tendinitis que lo ha del Sacha Sáez, avanza Villanueva, aquí está Carlos, deja dos en el camino, es buena esta, se quiere meter dentro del área, fuera de ella, le pide que pase Cristian Gutiérrez, exigido el pase muy corto, tampoco se mostró ante Cristian, lateral será ofensivo, lo va a jugar Unión La Calera, cerquita de la banca donde está Martín Chicotelo, lateral ofensivo que favorece al rojo, juega lo más atrás, le dice allí a Cristian, se sube la media, sector Jona, más atrás, le vuelvo a decir a Gutiérrez, 20 minutos de juego, 20 minutos de pasión aquí en el 105.5, la sintonía roja en el 105.5 de la frecuencia modulada, también en las plataformas digitales. Vamos rojo, abrazo para Víctor Brito Carvajal, abrazo también para Manuel Encalada Reyes, que están en nuestra sintonía, que son parte también de la sintonía roja. Viene el balón largo por parte de Daniel Gutiérrez, se termina equivocando, la pelota la recupera Manuel Fernández. Ojo que el balón pica el espacio, da la espalda de Daniel Gutiérrez, le gana allí Cristian Zavala, se enfrenta ahora a Daniel, avanza sector derecho, saca el centro, un rebote, el cabezazo, travesaño, el rebote le queda para Luis Rivero dentro del área, lo tuvo Coquimbo, luego me lo comenta Ricardo Maturana, la más cercana del partido, viene al centro de Juan Cornejo, balón pasado, la detiene el coreano Salinas dentro del área, pasa atrás, está en Rivero para Camargo, Avellaneda se queda con la pelota y antes lo tuvo Coquimbo, el travesaño le dijo que no, Ricardo.
2: Sí, el travesaño le dijo que no a Johansen, no tenía nada que hacer Avellaneda, muy débil en la marca, blandito Daniel Gutiérrez ahí sobre esa bala, se enfrentaron cuántas veces en entrenamientos en Colo Colo, seguramente. Centro de Zavala, el cabezazo, pega en el horizontal y después en el intento logran rechazar Unión La Calera, lo pasa mal el cuadro calerano.
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1: Aquí está Idiar. Va entregando la bola ahora para Moya. Pase más atrás con Requena. Este con el Nico Palma. Vuelve atrás Calera. Tiene la redonda en el fondo. Aquí está Avellaneda, que ya ha tenido un par de intervenciones. Le quedaba inalcanzable la pelota del travesaño, Kiko.
0: ¿Saben qué? A lo mejor no estamos enfrentando un equipo tan técnico, con tan buen fútbol, pero estamos enfrentando un equipo directo y demasiado combativo. Con mucha guerra, ¿eh? Y yo creo que todos los partidos...
1: Balón de Zavala, ojo que gira en el área, está Johansen, centro atrás, Galani lo tuvo, ojo la pierde Iriar, balón de Rivero, está Galani para Rivero, la pelota le va quedando para Juan Cornejo, saca el centro, había una mano allí, pegada en el cuerpo, le dice nos salvamos, sigue segundo centro de Cornejo, pasado, está calentito para Coquimbo Unido, Kiko continúo contigo.
0: ¿Sabes qué? Bueno, lo combativo del equipo que estamos enfrentando, la guerra que te dan, no te dan ninguna pelota por perdida. Y yo hacía mucho tiempo que no veía esta jugada que se produjo en estos momentos en este partido, ¿eh? De que estén tocando dentro prácticamente del área del punto penal en la pelota, ¿eh? Y con muchos errores, ¿eh? Con muchos errores marca Calera, ¿eh? Calera está muy incómodo en el partido.
1: Perdonó Galán y perdonó Rivero en esa, Ricardo.
2: Sí, y antes cuando parecía que Calera tenía para rechazar, ahí Iriarte, por hacer una de más, se la roban. No es culpa de él. Varias jugadas ahí tuvo Coquimbo para rematar. No lo hicieron, y cuando lo hicieron fue trabado ahí por la defensa de Unión La Calera, y luego ese balón desviado. Repito, no lo pasa bien Unión La Calera. Coquimbo protagonista. Coquimbo busca la apertura de la cuenta aquí en el Sánchez Romoroso.
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1: Aguanta la pelota para la salida de Avellaneda. No lo presiona Coquimbo y Calera tiene la presión, claro, es el necesitado del día de hoy. Balón alto, a dividir, gana Gazzolo sobre Pozzo. Cabezazo también en el fondo del Nico Palma. Viene a buscar el balón Cristian Gutiérrez. Ninguna de las dos manos le pareció, ¿cierto? Una iba en el suelo pegada, digamos, la de Gutiérrez. Y la que podía dar alguna duda era la de Kevin Méndez, pero también la entiende a Sijona.
2: Sí, la tenía pegada al cuerpo, lo gira y claro, entre que le da entre el cuerpo y la mano, pero no era para penal.
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1: 25 minutos del primer tiempo. Unión La Calera 0, Coquimbo Unido 0. 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
1: Juega por la diestra, viene el centro de Iriar, busca Calera, manda afuera la pelota Camargo. Será tiro de esquina, será córner que favorece Unión La Calera. ¡Vamos rojo que por ahí sale!
2: Uno.
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1: Primer tiro de esquina entonces, primer tiro de esquina que favorece Unión La Calera. Vamos rojo amado, vamos conjunto rojo, vamos cementero, vamos amor que nunca falle, vamos La Calera. Viene el centro de Méndez, el cabezazo, primer palo, ¡oh! El segundo lo tuvo el rojo. Lo tuvo Daniel Gutiérrez desde el piso, Palma no pudo. Buen cabezazo en el primer palo de Pocho, lo tuvo Calera, la más cercana del rojo.
2: Estuvo cerca Unión La Calera, lo que te confirma que a veces puede estar haciendo un partido horrible, pero un balón detenido te puede salvar y te puede poner en ventaja. Aquí Unión La Calera lo tuvo, el cabezazo primero de Pozzo en el primer palo, en el segundo parecía Daniel Gutiérrez, no alcanza a llegar. Estuvo cerca Unión La Calera de la apertura de la cuenta.
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1: Se mete dentro del área, viene Pablo Rodríguez, saca el centro, la Santa va despejando el Nico Palma. Será lateral ofensivo que favorece al cuadro de Gómez Bonito, ya lo va a jugar rápidamente el coreano Salinas. Aquí está Francisco, la va entregando para Pablo Rodríguez, dos que jugaron allí por el cuadro de San Felipe. Aquí está Salinas, este es el coreano, quiere buscar el balón, buscar a su compañero, no puede, pierde Camargo, balón por la diestra, se viene Galani que quiere llegar a última línea, viene al centro más atrás, quería juntarse con Zavala, será saque de banda, lo va a hacer efectivo Galani. Aquí está el Tigre, 5 segundos, 4 segundos, restan 3, le cuenta lento, Jona, 2, viene el balón al área, oiga, pero no lo tome así, Palma, como lo tenía, lazo al cuello, Ricardo, estamos en la WWE.
2: Sí, del cuello tenía tomado ahí Palma a Johansen, arriesgándose algo más complicado dentro del área además.
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1: Sector Galería Norte está repleto de la segunda bandeja, Ricardo.
2: Sí, lleno.
1: Lleno, además se ve mucha mayor cantidad de gente. Recordemos que sacaron sectores de butacas para llegar a un nuevo aforo pensando en los octavos de final. Aquí viene Iriarte, saca el centro Martínez, balón para Kevin Méndez dentro del área, la pelota la rebota y le gana de buena forma a Camargo, por el costado sale jugando con Juan Cornejo, lo toma Palma, no lo tome así, aparece Requena, este es Juan Manuel Juan Manuel Requena, balón ahora de Méndez, buscando a Pozzo, le van feo, parecía falta, será tiro de esquina, suponemos. Saque de meta, dice Jona. Saque de meta, indica el árbitro. Juega desde el fondo el Mono Sánchez. 28 minutos de partido. Ricardo, yo le pregunto, ¿cómo está jugando en 28 minutos de partido el Unión La Calera de Chicotelo?
2: No hace un buen partido Unión La Calera. No lo deja hacer un buen partido Coquimbo Unido, que como decía Kiko hace un rato, claro, tiene todas las características que ya le conocemos de ser un equipo muy fuerte, muy combativo, muy luchador, que te presiona para recuperar la pelota. No uno, sino dos hombres van en búsqueda del Calerano cuando la tiene. A Unión La Calera le cuesta mucho recuperarla y tenerla, pero en estos últimos dos minutos como que Calera esboza algo diferente, pero no es un partido cómodo para Unión La Calera.
1: Bueno, aquí va recuperando Méndez, me quedaba con esa jugada. Era bueno lo que hacía entre Gutiérrez, Villanueva y Méndez. Ojo, el balón largo, muy largo para Pablo Rodríguez. Se queda con la redonda allí Nicolás Avellaneda. ¿Qué te parece a ti, Kiko, este Calera? Me parece que luego de las más cercanas de Coquimbo ha reaccionado un poquito teniendo algo la pelota.
0: Ha tenido algo de mejoría, ¿eh? Hemos estado cerca del área de ellos en muy pocas veces, y las veces que podamos llegar a estar nuevamente, tratar de hacer algún daño, ¿eh? Porque como se está dando el partido, los primeros 10 minutos era como para una goleada, pero tremenda.
1: Y ahí está lo importante, que ya acercándonos a la media hora ya cumplida, se mantenga el cero en tu portería.
0: Y ahora yo creo que Calera se puede comenzar a acomodar un poco más dentro de la cancha, pero siempre no tenemos el control, ¿eh? Te das cuenta, ¿no? No tenemos muy poco la pelota y eso te incomoda.
1: Avanza Breidiar, aquí está Martínez, balón buscando a Pozzo fuera del área, tiene que estar dentro de ella, busca a Pozzo, el rebote, se fue, tiro de esquina, otro más Maturana, otro más para el rojo, vamos por ese gol.
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1: Vendrá el lanzamiento de Rincona. Abrazo grande para todos los que están en sintonía, para Sergio Hernán, Pirayno Contreras desde Puerto Aysén, escuchando al rojo y esperando un milagro. Tenga fe, elija creer. Vendrá el balón al área, lo va a buscar Kevin Méndez. Vendrá el lanzamiento de Rincón, vendrá el tiro de esquina, el primer palo, desvío. La pelota no fue ni de Coca Díaz, tampoco de Pozzo. Se viene la contracarga Pirata. Ojo que está solo Zavala. Zavala iba a caer el primero. Viene Cristian Zavala. Se lo perdió Maturano. Usted me lo cuenta porque fue un regalo que le hizo Unión La Calera. Y él hizo lo propio con Avellaneda.
2: Sí, el intento un taco después del tiro de esquina. Encontró a todos mal parados. No llegó para nadie de Unión La Calera. Y vino la contra al cuadro Coquimbano, que terminó con ese pelotazo para Zavala, que aparecía, creemos, al menos en esta posición, algo, un pelito adelantado. No sancionaron nada. El delantero de Coquimbo probó el remate a portería, muy débil, y a las manos de Avellaneda.
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1: Despeja desde el fondo el Mono Sánchez, quien también pasó por la peluquería, se aclaró ahí su cabello. Y gana de buena forma Johansen. Choque de Gutiérrez sobre Rodríguez, ley de la ventaja, avanza Camargo. Ojo que pica el espacio Zavala, probó a portería, se va por un costado, será lanzamiento de meta que va a jugar el cuadro de Unión La Calera. Ya se pone en vertical Pablo Rodríguez, ya se pone de pie. 32 minutos de juego, 32 minutos de partido, su primer tiempo, 0-0. Canta y alienta la banda cementera, canta y alienta la hinchada roja en el sector de Galería Sur. Hacia el norte ataca el cuadro rojo, hacia el norte vino la sintonía roja, la banda cementera, la hinchada calerana. Para decir presente el día de hoy, ya juega rápidamente Avellaneda. Por los hilos retrocede y recupera la pelota el rojo. Aparece Moya tras cabezazo de Villanueva. Moya que exige a Requena, gana de buena forma Juan Manuel. Balón para Méndez. Tres cuartos cancha, avanza Kevin, pasa entre líneas. Es buena, le puede quedar para Pozzo dentro del área. Sale de ella, le va entregando para Cristian Gutiérrez. Gutiérrez que tiene la bola. Por su espalda pasa Méndez. Saca el centro Cristian, arriba Irial. El despeje, será tiro de esquina. Falta en ataque, cobró. Va a jugar entonces desde el fondo Coquimbo Unido. 33 minutos de juego. Da indicación a Chicotelo Ricardo. Le dice a Daniel Gutiérrez que escuche el Nico Palma también. habla con todos los hombres desde el fondo, allí Martín Chicotelo.
2: Sí, también con Camilo Moya, le daba indicaciones, que lo escuchaba atentamente o lo miraba para tratar de entender los mensajes del técnico del cuadro calerano.
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1: Señor Héctor Cona, hay foul que no está cobrando, hay faltas que está dejando pasar. Aparece ahora Galani, que es el Tigre. Abre la cancha para Juan Cornejo, tres cuartos cancha, quiere avanzar, quiere meterse ahí el cuadro de Coquimbo Unido, balón para Rivero, la marca es del Coca Díaz, cuidado que ya está perseguido, cuidado que tiene amarilla, quiere avanzar el Rivero, aquí está Luis, más atrás la entrega para Galani, en el área espera Johansen, también Zavala, a las manos de Avellaneda, Kiko.
0: Estamos más tranquilos, ¿no?
1: Pareciera, creo, que sí.
0: En estos 10 minutos.
1: ¿Ah? Y con un no poco más de presencia en la mitad de ellos.
0: Exacto. No estamos tan metidos en el arco nuestro y los tenemos más controlados, ¿no?
1: Es cierto.
0: A lo mejor no hemos llegado con peligrosidad, pero ya no nos están llegando de la forma que nos llegaron.
1: Nos están tocando en tu punto penal.
0: Sin duda.
1: Que era algo que pasaba hace 10 minutos atrás. Aquí aparece Requena desde el piso, está bueno, a ver si puede ser. Avanza ahora Kevin Méndez. Méndez y el derechazo, un rebote de la pelota de Angazzolo. Viene el despeje de parte de Juan Cornejo. Recupera Iriar. Vamos Martín. Vamos Iriar. Aprovechar. Aquí tiene el balón. Tiene el implemento Gutiérrez. Toca con Requena. De cerca aparece Villanueva. Aquí está Carlos. Vamos a dar la vuelta, dice Unión La Calera, entrega para Palma, Palma con Díaz. Viene el Coca Díaz, atrás ahora con Palma. Palma tiene la redonda, quiere buscar compañía, balón para Requena, más atrás para Avellaneda. Va generando espacios, Unión La Calera. Viene la presión de Johansen, despeja Avellaneda. Ganan los 12, buena la de Pozzo. Avanza ahora Unión La Calera. Tiene buena superioridad numérica en el campo rival, picaba el espacio Moya. No prefirió juntarse con él, vuelve atrás con Requena, aparece con Daniel Gutiérrez, el gesto claro de Chicotelo, tranquilidad, mantenga la pelota, calma, les dice a sus dirigidos, balón por derecha, aquí está, este es Palma, ya salta a hacer el trabajo de precompetencia, la gente de Coquimbo Unido, ahí está el Luis Hernández, el ex Unión La Calera, Prato, el ex River Plate de Argentina, hace mucho rato, sí. Desde el 2018, aquí está Moya, mantiene la pelota el cuadro rojo, mantiene las posesiones en 36 minutos de juego. Ya estamos en tierra derecha del primer tiempo, balón atrás para Gutiérrez.
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1: Insiste Iriar, la va entregando para Villanueva. Este match momentum es del rojo, como dice allí las gráficas. Avanza Iriar, quiere entregarla para el Coca Díaz. Volvemos atrás, cuidado Palma con la recepción. La despeja larga, ahí se equivocó uno en la calera un tiempo más. Se tomó y le cayeron encima. Saludamos a todos los que están en sintonía de este match allí. Abrazo de José Melo para su nieto Eitan Cosmeli Melo, calerano de corazón. Saludos de parte de él también a la radio, un abrazo para ti. Aquí está el Mono Sánchez. Ojo, la recuperación puede estar en esa zona. Corre peligro la entrega Salinas. Más atrás para la salida ahora. Cambio de costado con Cornejo. De cerca aparecía Johansen, baja, se centraliza. Ahí aparece como referencia. A un costado está Galani. Lanzado totalmente por izquierda, lo hace Rivero, por derecha Zavala, a buscar la pelota arriba, a buscar el pivoteo, gana en el juego aéreo muy bien Palma, sobre Pablito Rodríguez, atrás el pase de Galani, otra pelota que sale jugando a través de Fernández, insiste con Cornejo, balón profundo buscando a Galani, me parece que cobra muy fácil, era falta, pero muy rápido lo dejó. Es disímil el criterio.
2: Pero algunas las cobra rápido,
1: claro,
2: otras no.
1: Algunas las que está el equipo aurinegro. Va a jugar ahora tiro libre, 38 minutos, Mauro. Aquí sigue el 0-0, sigue el sin goles en el Francisco Sánchez.
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1: Aparece más atrás, va entregando la pelota a Requena. Abre el campo de juego, aquí está Palma, Palma para el Coca Díaz. Insiste Christopher, es bueno el paso buscando a Villanueva. Aquí está Carlos dentro del área, alcanzó a pinchar la pelota de Cornejo. Recupera rápidamente el cuadro Coquimbo. Sale aún más rápido, balón de Pablo Rodríguez a la espalda de Daniel Gutiérrez. Llega este primero, manda el balón afuera, será lateral, lateral, lateral. Ofensivo que favorece al cuadro de Coquimbo Unido. Conversa con su ayudante técnico, allí Hernán Caputo hace el trabajo de precompetencia. La gente del cuadro de Coquimbo no hace uno en La Calera, por ahora no piensa en cambio, sí, Costino. El pase entre líneas, bueno, lo de Rivero, balón para Galán, el zurdazo, un desvío, atento, está Avellaneda, en bolsa la pelota, se queda con la redonda. 39 minutos, volvió a acercarse quizás el cuadro de Coquimbo. Lo bueno que han pasado 13, 15 minutos desde la última vez.
0: No, sin presionar, son remates que están dentro de un partido, pero sin ninguna peligrosidad. Yo creo que Calera en los últimos 10 minutos los ha controlado bastante bien, y es porque hemos tenido algo el balón. Hemos frenado todos los avances de ellos y se está sintiendo un poco más joven, más cómodo Calera dentro de la cancha.
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1: Aquí avanza ahora Salinas. Este es el coreano. Balón largo, el despeje de Camargo, lo ganaba Johansen. Pierde la pelota muy bien Villanueva. En la salida está Unión La Calera. Primero aparece Cazzolo. 40 minutos de juego, abre la cancha Salinas, aquí está con Zavala, ojo que pica el espacio de Rodríguez, bien cortada la jugada por Daniel Gutiérrez, despeja Requena, parecía falta, despeja la pelota, queda allí, balón de Zavala, Zavala muy largo, fuerte el pase para Rivero, bien Villanueva, salida ahora rápida del cuadro cementero, ataca con todo Kimi Méndez, Méndez que tiene la redonda, quiere avanzar, tres cuartos cancha, voy por dentro, voy por fuera, cayeron cuatro. Llegó la marca de Rivero, también de Camargo, prefiere por derecha. Aquí aparece el Coca Díaz, viene el centro. No ha podido avanzar en esa zona. Aquí tiene la redonda, aquí está el Coca. Este es Díaz, este es Christopher. Le cuenta dos segundos, resta uno. No se demore que vamos a dar un lateral allí para el rival. Balón de Villanueva, la baja el Coca Díaz. Pincha la pelota Carlos. Va ganando en el mediocampo Pablo Rodríguez para el cuadro visitante. Para el cuadro local más bien. El visitante que va a luchar ahora porque se viene esa bala. La marca de Daniel Gutiérrez. Tres cuartos cancha, avanza nuevamente el cuadro Coquimbo. Ojo con el pase entre líneas. Busco para Pablo Rodríguez. Quiere meterse al área. Despeja la pelota Daniel Gutiérrez. Le queda el implemento para Camargo. Camargo, tres cuartos cancha, entrega nuevamente para Galán. Y Galán y quiere meterse. Entre dos, busca la falta, pincha la pelota Villanueva, le termina quedando al Coca Díaz, balón largo, el despeje. ¿Qué te han parecido los últimos 10, Ricardo? Últimos 10 de Unión La Calera, 41 minutos.
2: No, los mejores pasajes de Unión La Calera en este partido, y también por la tenencia, diría yo, los mejores pasajes en la llave, sumando el partido con Calera. Le falta, lo conversamos con Kiko, esto de tenerlo y hacer daño con esa tenencia que ha logrado en los últimos minutos, ¿no, Kiko?
0: Comparto contigo, yo creo que Calera ahora no la estamos pasando mal, no hemos tenido peligrosidad en el arco nuestro, pero nos falta tratar de llegar con algo de algún peligro al arco rival también, ¿no? O sea, el control lo tenemos del rival, ya no nos están llegando con la facilidad que nos llegaban en el primer tiempo, en los primeros minutos, pero tampoco ha hecho daño.
1: Vamos a venir más seguido a Coquimbo, ya que estos aires lo hace estar de acuerdo, no estar peleando como en la semana, de lunes a viernes, 19 horas, el show de las 7, la sintonía roja desde los estudios. En el fondo aparece Palma, aquí estamos junto a Kiko Chagón, el que más sabe el trabajo periodístico, Ricardo Maturano Tey. ¿Quién les habla? Norberto El Beto Zamora, el licenciado del gol, va a trabar muy bien Moya. Al piso fue, se va a levantar con Gazzolo, se viene la contra nuevamente. Ataca aquí Luis Rivero, por la espalda va a pasar Cornejo, se viene con todo Luis Rivero, bien, también le va fuerte Palma, si hay que meter, metemos, si hay que meter, metemos. Saludos para mi Yoximanso Órdenes. ahí escuchando con Dante, que estuvo también presente el otro día en San Felipe y en el Municipal. Abrazo para él, para su familia. Vamos, Calera. Aquí aparece Villanueva. Va girando ahora. Aquí está Carlos. Salida por el sector zurdo con Cristian Gutiérrez. 43 con 30. En 90 segundos conoceremos cuánto tiempo más jugamos. ¿Cuánto será la propina? Y andamos generoso aquí en Coquimbo con la propina, ¿no?
2: Más o menos, no claro, tanto tampoco.

0: Nuevamente con Iriar, a ver si se puede juntar con Pocho. Insiste Martín, saca el centro. Ahora el centro se va directo al techo de la portería. Va a jugar desde el fondo. Allí va a jugar desde el fondo el Mono Sánchez. Es saque de meta. Abrazo también para Alejandro Durán Bustamante. Aguante licenciado. Ahí ya nos está invitando a celebrar el regreso. Casi sea, amigo mío. Para llevar esa clasificación también a la final. Abrazo para Griselda Muñoz Araya, para Mauricio Alfaro, que están en sintonía, para todos y todas. Avanza por el sector zurda. Este es Luis Rivero. Tenemos 45, tiempo adicional, 3 minutos. Ojo, el balón al área, le queda para Johansen. Viene libre el Rivero, está solo en el área. ¡Centro! Arriba, nos salvamos. Nos salvamos en los mejores minutos de Calera, que llegue el pulso al área rival. La transición rápida de vuelta nos complica, Ricardo. Otra de Luis Rivero, que ojo, en esta Copa de la Liga, como punta izquierda, ha hecho daño y se ha creado.
1: Sí, de hecho marcó el gol allá en la Calera, que tienen ventaja con quien pone esta llave. Ahora intentó de cabeza, se fue por poquito sobre el horizontal del arco de Avellaneda.
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0: Hay tiro de esquina para Unión La Calera y esto me gusta. Tenemos 46, restan 2 y hay tiro de esquina, corre para el rojo.
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0: Aquí vendrá el lanzamiento de Rincón. Yo me acuerdo cuando el Kili Vilches vestía de rojo. Cuando Pablo Alvarado nos dio alegría cabeceando. Cuando el 2010, con gol del Fantasmita, nos fuimos felices. Vendrá al centro, vamos Calero, viene al centro el pivote. Al segundo palo, la pelota arriba, ganaba el Coca Díaz en el primer palo. Balón alto, juega desde el fondo Diego Sánchez.
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0: Avanza Coquimbo Unido, 47 minutos. Requena le dio en el rostro y cae la amarilla. 3 amarillas para Calera, ninguna para el aurinegro, Ricardo.
1: Tan rápido. Infracción hubo, sí, no creo que hubo intención de golpear en el rostro a Galán y de parte de Requena, pero tiro libre, sanción a Requena y también amarilla, la tercera de Unión La Calera.
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0: Amonestado está Iriar. Está el Coca Díaz. Está Requena. Inteligente Calera en mandar la barrera todos afuera del área, Ricardo, para no tener problemas.
1: ¿Sí? Veremos que eso funcione, que es lo que pretende la defensa calerana.
0: Y viene el centro, balón al área, ojo arriba. Primero. Se queda con el balón. Aquí aparece Avellaneda. Final. Fin del primer partido. Fin del primer tiempo del partido. 0-0 para Coquimbo Unido. 0 para Unión La Calera. Mientras, aquí informan que Coquimbo Unido es campeón del futsal tras ganarle a Colo-Colo en penales. Muestra también del buen año lo que está haciendo el cuadro de Coquimbo Unido. Y ahora ya sí, los parlantes estallando. Yo les digo que finalizó la primera parte, finalizaron los primeros 45 minutos, 48 para ser precisos, para ser exactos. Todo Unión La Calera, de inmediato camino a camarines, a excepción de Kevin Méndez. Vamos y venimos, no te separes del dial, no te separes de la sintonía roja, ni de Unión La Calera.
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0: Muy bien, nos vamos hasta el Puerto Pirata. Allá está Ricardo Maturana junto a Jorge Kiko Chaguana para estos comentarios de estos 45 minutos y este empate sin goles entre Coquimbo Unido, el local, y el forastero Unión La Calera. Ricardo, le escucho.
1: Gracias, Mauro. En el descanso, los equipos nos estábamos divirtiendo aquí viendo cómo alguien trataba de ganar 100 mil pesos en la cancha. Kiko, 0-0 en este primer tiempo. Con frío empieza a bajar la temperatura.
2: Incómodo los primeros 20 minutos. Sí. Muy incómodo, Galera. Lo bueno que no nos marcaron.
1: Claro.
2: Que todavía estamos en carrera. Pero después de los últimos 20 minutos del primer tiempo, yo creo que Galera equiparó. Equiparó, ya no nos llegaron con la frecuencia que nos estaban llegando en los primeros minutos. Y el problema que no tenemos llegada al arco rival, no tenemos creatividad en el medio como que habiliten a los delanteros nuestros, y es ahí donde está el problema de Calera en este partido. O sea, después sufrimos 20 minutos, equiparamos al equipo rival que no nos llegaran de la forma y tan cómodo como nos estaban llegando, pero Calera no ha reaccionado como para ir a buscar el gol. Calera es el que tiene la necesidad de ganar el partido.
1: Sí, en esos 20 minutos que sufrió Calera, Coquimbo se acercó con peligro. Por ahí hay un manotazo de Avellaneda, tal vez no tuvo llegadas tan profundas, pero sí estuvo cerca, estuvo rondando. Lo de Calera, cuando equipara, le falta lo que dices tú, pues esa profundidad como para hacer daño. O sea, por ahí estuvo ese tiro de esquina donde no llega Daniel Gutiérrez a conectar el segundo palo, pero es tal vez la ocasión peligrosa que ha tenido Unión La Calera.
2: Ahora, si tú te das cuenta, en el momento que Calera paró todos los ataques que tenía este equipo de Coquimbo en los primeros 20 minutos, fue cuando comenzó a manejar algo el partido.
1: Claro.
2: A tener la pelota con tranquilidad, y ellos lo incomodó también.
1: Ajá.
2: Lo incomodó en muchas oportunidades, cometieron errores infantiles, pero no tenemos la llegada con peligrosidad ni por las bandas, ¿te has dado cuenta, no? No ha desbordado el Chico Iriarre por derecha, ni ha llegado Cristian Gutiérrez por izquierda. Una vez llegó Gutiérrez por izquierda, donde la pelota pasa por todo el área.
1: Y nadie conecta.
2: Y por el otro lado hemos tenido dos centros de Iriar con muy poca peligrosidad, o sea, fuera de la cancha las tiró.
1: Pero sí, Kiko, lo que dijimos durante el primer tiempo, que estos buenos momentos de Calera en la posesión, en la tenencia, incluso son lo mejor de Calera en sumando los dos partidos.
2: Los dos partidos, que no lo había tenido.
1: No,
2: ahora, pero tú tienes que abrochar esto con hacer algún daño en el arco de ellos. Ahora, como se está dando el partido, tú tienes que darle mucha importancia a las pelotas detenidas.
1: Sí.
2: ¿Ah? O sea, claro. ya no tienes por dónde llegar, pero cuando tengas un tiro de esquina o un tiro libre, trata de hacer algo que te pueda llevar a anotar un gol, porque de la forma que Calera está enfrentando a Coquimbo, es muy difícil que llegue con alguna anotación positiva,
1: sí, marcar. Porque como lo decíamos, el que necesita ganar este partido
2: es Calera.
1: Es Calera. En este 0-0 no le sirve a Calera, y para Coquimbo es pasar en la final.
2: Ahora, Ricardo, ¿qué tiene en banca que te puede resolver el problema que tiene Calera? Aparte de Matías Campos López.
1: ¿Qué más está? Bueno, está Jerko Leiva, Joan Cruz,
2: que ya me quedo callado mejor,
1: Joaquín Soto, Byron Oyarzo. Ofensivamente, digo yo.
2: Sí.
1: El resto son defensa, Andía, Lavín.
2: Yo creo que va a tener que hacer algún cambio que te dé un poco más de profundidad y para llegar con algo de peligrosidad al arco rival.
1: No nombré a Encinas tampoco.
2: Bueno, que también está y está dentro de los posibles que puedan ingresar. Pero yo imaginaba los primeros 10 minutos que nos iban a golear. De verdad,
1: ¿sí?
2: Que nos iban a golear. De la forma que nos llegaban y cómo nos estaban atacando, prácticamente tuvimos los primeros 15 minutos del primer tiempo en el arco nuestro, con llegadas, con tapadas, con pelotas raras por ahí.
1: Esto es como un boxeador que estábamos en la esquina aguantando que nos Perfecto. Pegaban puñetes.
2: Pero después de los 20 minutos yo creo que Calera se acomodó algo dentro de la cancha, comenzó a manejar un poco el partido, ya, y por lo menos evitó de que nos siguieran atacando de la forma que nos estaban. Claro. Pero queda la deuda de la llegada al arco rival. Sí. Es complicado. Fíjate que este equipo de Coquimbo a lo mejor no es tan bueno técnicamente, pero es un equipo aguerrido, fuerte, luchador, y que tiene hombres rápidos arriba y tienen la fortaleza física,
1: sí, no, y
2: que
1: Calera,
2: se impone.
1: Calera lo sufrió mucho en esos primeros 15, 20 minutos, donde Coquimbo demostró primero las ganas de querer ganar, de ponerse en ventaja y liquidar esto rápido, no lo pudo hacer. Y ahora tendrá que ser el labor de Chicotelo, de los propios jugadores, de encontrar la fórmula, primero, de mantener eso bueno que mostró de los 20 minutos hasta el final.
2: ¿Sabes qué, Ricardo? Tú teniendo controlado al equipo de Coquimbo, que no te lleguen de la forma que nos llegaron en los primeros minutos, y manejando algo del partido, tú le puedes hacer daño.
1: Sí.
2: O sea, tú puedes ganar este partido con una pelota detenida, con un tiro de esquina, con un foul.
1: Un remate fuera del área.
2: Claro, o sea, tú puedes ganar esto. Tú puedes ganar este partido. Si acá no hay equipos compatibles. Ellos ya, fíjate que ellos ya tuvieron la oportunidad de haberte hecho 2-3 goles. Que claro, no te lo hicieron. Y esos son los partidos que me gustan a mí. Cuando el equipo rival tiene muchas posibilidades de anotar y te tienen metido dentro del arco tuyo y no te marcan, de repente Calera, que hemos ganado en muchas oportunidades, sí, partido sin haber llegado nunca al arco rival, llega una vez y lo ganas.
1: Sí, y puede darse equipo.
2: Ahora, vuelvo a repetir, hay que aguantar los primeros 10 minutos del segundo tiempo también, ¿ah? ¿Eh? Porque ahí van a buscar matarnos al tiro, tal como lo hicieron en el primer tiempo.
1: Bueno, Unión La Calera vuelve a la cancha, no hay modificaciones, no hay cambios para Chicotelo.
2: Está todo bien.
1: Está todo bien, al menos con los nombres que tiene. Y veremos si Unión La Calera puede lograr el gol que necesita para al menos soñar con los penales en este partido.
2: Claro, porque llegar a anotar 2 goles, yo creo que es muy difícil. Con las pocas posibilidades que hemos tenido, Ricardo.
1: Sí.
2: ¿Ah? Es de cuidarnos que no nos maten con un gol de ellos nomás, porque para poderlo ganar tendríamos que hacer 3.
1: Para clasificar directo.
2: Claro, 3.
1: Sepa, ¿no?
2: Claro. Sepa. O sea, entonces de repente, de cómo se estaba dando el partido a como terminamos en el primer tiempo, tienes que tener algo de tranquilidad.
1: ¿Palabras para el árbitro aquí?
2: Se terminaron. Yo creo que está un poco cargado para el equipo de
1: esto de Coquimbo, de la amarilla.
2: ¿Ah? Sí, algo cargado, ¿ah? Porque a Calera le mostró tres tarjetas amarillas en 10, 20 minutos y con falta que son dentro del juego. Uh-huh. Pero a ellos no le ha marcado ninguna y yo creo que ellos también han entrado demasiado fuerte, ¿ah? ¿Eh?
1: Eso,
2: el equipo que ¿sí? caracteriza entrar frente, fuerte.
1: Claro.
2: Este equipo de Coquimbo es un equipo muy fuerte.
1: Aguerrido,
2: que mete con todo. Y tuvo también la oportunidad de mostrarle a ellos, pero les da la garantía de que sigan golpeando y sigan pegando.
1: Ahí estaban los comentarios de Jorge Kiko Chaguán. Tras estos primeros 45 minutos, Unión La Calera está en el campo de juego, esperamos a Coquimbo, están los árbitros también, solamente falta el local para iniciar la segunda parte aquí en el Sánchez Rumoroso, Mauricio Valencia, allá en calle Prat.
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3: Abrazo para Jordan Olivares Tapia, para Pancho R desde Santiago, Maipú, siempre junto al amor que nunca falla, y también que le envía saludos a su hermano Lautaro, que está pasando por problemas de salud. Se viene el partido, se demoró en salir Coquimbo, Ricardo, el campo de juego.
1: Sí, de hecho hace pocos segundos volvió a la cancha, también con la misma formación con la que terminó la primera parte en esta llave de semifinales, partido de vuelta de la Copa de la Liga.
3: 45 minutos son los que se vendrán. Un gol puede alargar esto a los lanzamientos de penales y tal cual en el futsal el cuadro de Coquimbo salió campeón. Aquí dejarlo fuera de ruta, aquí dejarlo fuera de esta Copa de la Liga. Vamos Unión La Calera, elegimos creer para esta jornada, elegimos creer para el día de hoy. Vamos Rojo Amado, se vendrá el pitazo del señor Jona. Silbato en Coquimbo. Se inició el partido. Se inició el cotejo en este segundo tiempo. Ya está jugando Unión La Calera. Y en este segundo tiempo caerán los goles. En este segundo tiempo caerá el gol del Rojo. Viene el centro. La pelota afuera. Se cruzó justo Manuel Fernández en la primera. 22 segundos. Maturana. 22 segundos. Casi el Rojo. Lanzamiento de rincón. Partió Coquimbo. Casi lo tuvo Calera en 22 segundos.
4: Y fue Carlos Villanueva que corrió por izquierda. Se fue metiendo al área. El remate centro. Es rechazado por la defensa de Coquimbo. Tiro de esquina, el cuarto para Calera.
3: Le decía una auditora en el entretiempo que por un córner puede caer el Rojo. Por un córner puede caer el gol Rojo. Vamos con fe. Aquí viene el centro, la pelota se pierde rápidamente. La va despejando el cuadro de Coquimbo Unido. Busca ahora nuevamente por esa zona. Atrás va entregando el balón. Se tiene que rearmar Calera. Volver allí Daniel hacia el sector izquierdo. Cansado veo a Moya, o no cansado, golpeado, me parece que resentido en la última.
4: Sí, incluso al final del primer tiempo también ahí tuvo alguna molestia por un golpe precisamente.
3: Andín y Soto están en la banca, en la alternativa. Vemos a Prato pasar aquí abajo nuestro. Aquí en el fondo juega Palma. Cayó la temperatura, Ricardo.
4: Sí, ya al final del primer tiempo había bajado la temperatura, cielos nublados, el sol no aparece por aquí.
3: Hace el frío. Caballero que está a su lado trajo una parca, pero
4: se le quedó del auto.
3: Claro, yo le dije, una precisa para estar allí en un rompeolas del Puerto Pirata, para estar contra viento y marea, pero...
4: Pero él dijo, no, si está agradable.
3: Claro, quizás le creyó el consejo a alguien, ¿ah? Que también dejó su chaqueta en el auto. Aquí avanza, ojo, se toman el Coca Díaz, tiene amarilla, Ricardo. ¿Por qué hace eso si tiene amarilla?
4: Estaban ahí empujándose,
3: casi dándose golpes. Sí,
4: agarrándose, estaban como el rodeo casi ahí, Riveros con el Coca Díaz.
3: Yo le pregunto a don Jorge, ¿quiere buscar su chaqueta al auto?
5: No, ya se estaba pasando un poco el frío, ¿eh?
3: Ah, ya.
5: Se está pasando.
3: Ahí con la actividad que tuvo en el entretiempo, se sintió más tranquilo, soltó el cuerpo. Allí va a jugar ahora tiro libre. Otro tiro libre para el cuadro de Coquimbo. Aquí viene Cornejo. Lo va a jugar rápidamente. 2:03. Arriba del segundo tiempo va a buscar el cuadro de Coquimbo. El despeje no es bueno, Villanueva. De igual manera sirve. Le queda la pelota para Iriar. Balón para Méndez. Pincha el por favor. Kevin, la pelota alcanza a llegar. En el fondo aparece Moya desde el suelo. Piden falta. Nada. Se viene Coquimbo. Aquí está Luis Rivero. Abre por la derecha. Está Zavala. Zavala saca el centro. Atrás Pablo Rodríguez. Al cruce. La zurda de Johansen. Despeja la pelota. La va ganando ahora Camargo. Parecía... Era riesgoso en el corte que fueron con Pablo Rodríguez porque lo topan, pero alcanzan a cruzar la pelota.
4: Sí, toca la pelota ahí. No me percaté quién es el que se barre, pero logra tocar la pelota cuando Rodríguez dentro del área se prestaba para rematar. Se acercó Coquimbo otra vez.
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3: Aquí tiene el balón. Este es Kevin Méndez. Balón de Kevin. Quiere avanzar. La va entregando para Moya. Moya para Iriart. Aquí está Martín. Vamos Martín. Algo que hiciste en las Copas Chile. Buena esta. Va entregando más atrás. La va entregando para Moya. Moya nuevamente para el Coca. El Coca Díaz que va a sacar el centro. No hay quien se le acerque. Pica el espacio. Le dice a Iriart. Es bueno el paso en profundidad. Saca el centro. Rasante atrás. Muy largo para Méndez. Era bueno el intento. Insiste nomás. Tranquilo, el rebote le va a quedar, lo termina habilitando el rival, insistiría, dale nomás que tocó el balón el hombre de Coquimbo. Aquí aparece Martín, centro del Coca Díaz, balón al área, Gazzolo la termina despejando, le queda la pelota para Villanueva, haga la personal, Carlos, insiste, está el 14 dentro del área, voy por dentro, voy por fuera, pisa la pelota, última línea, es buena la de Carlos, quiere enganchar, no pudo. Allí primero estuvo el coreano Salinas, falta sobre Méndez, pon tarjeta, Jona. Héctor, ¿hasta qué hora te esperamos? ¿Hasta qué hora te esperamos? A Salinas también le perdonó la vida un par de veces allá en Calera el otro día.
4: Sí, ahora no, se gana amarilla por esa falta sobre Kevin Méndez. Hay tarjeta amarilla para el lateral derecho de Coquimbo.
3: La venia era por el primer tiempo nomás para los aurinegros.
4: Sí, ahora parece que la balanza está equilibrada.
3: Quizás escuchó el 105.5 que le estamos diciendo, don Héctor está muy localista. Y ahí pone la tarjeta amarilla para el coreano Salinas. Tiro libre. Tiro libre para Unión La Calera. Vendrá el lanzamiento al área. Espera Requena, el Coca Díaz, Villanueva. También está Pozzo Gutiérrez. Iriart en el área. El centro será de Kevin Méndez. Balón al área. Despeja la pelota. Gazzolo, es malo el servicio. La pelota le va quedando para Gutiérrez. Será tiro de esquina. Será tiro de esquina. Será tiro de esquina. Nos vamos todos arriba. Todos arriba. Corner para el rojo. 5.
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3: Vendrá el lanzamiento de Rincón. Aquí puede caer. Vamos, Unión La Calera, por favor. Vamos, Rojo Amado, que hay que marcar. Vendrá el centro. Buena esta pelota. Arriba el cabezazo. La pelota queda en el área. Porque se cargó Gutiérrez, ¿cierto?
4: Era evidente. Falta de Ariel Gutiérrez.
3: Lo usó de escalera, ¿no?
4: Exactamente. Como jugando al caballito.
3: Claro.
4: Al APA, sí. Se subió.
3: Exacto. Gutiérrez. Toda la razón. Falta en ataque. Pero luego quedaba la pelota allí botando, Ricardo, casi avisaba el rojo nuevamente. Claro,
4: pero no, si no es por esa falta, pudo haber sido más peligrosa ese tiro de esquina para Calera.
3: Alternativas de Coquimbo Unido.
4: Gonzalo Flores, el arquero suplente. Elvis Hernández, Alejandro Azócar, el hombre que cumplió 100 partidos con Coquimbo Unido. Lucas Prato, Salvador Cordero, Lucas Sosa, Sebastián Cabrera, Facundo Pons y Dixon Pereira.
3: Y las alternativas de Unión La Calera.
4: Espinosa, el arquero suplente. Me quedo callado mejor.
3: Avanza Luis Rivero, se quiere meter al área, lo logra, centra atrás, aparece un hombre, cae en el área, no cobre Jona. Se salva del penal Unión La Calera, salida ahora de Villanueva. Me quedo con esta por ser el contragolpe, puede ser. Quiero ilusionarme, aquí está el Coca Díaz, busca Moya. Aparece primero Iriart, avanza con la pelotita el número 17. Va centralizando para Moya. Moya y el empujón de Gazzolo, sigue Moya, balón profundo, Iriart que no salga. Es bueno lo de Iriart, la pelota sigue dentro del campo de juego. Balón atrás para Camilo, Camilo y la media vuelta. Camilo y la compañía, aparece Carlos Villanueva. Es buena la de Carlos, busca Martín que está solo por el sector diestro. Insiste Villanueva, agrupa gente, quiere avanzar, le cree nadie. El rebote, se va el tiro de esquina, sí señor, no lo evitó. Qué bien, ahí estuvo Fernández Galán y más bien evita el tiro de esquina. Siguen reclamando el penal y les dice Jona, no, juegue el lateral. Como se encara Galán y con el señor Molina, amarilla. Se agrandó Galán y...
4: Sí, oye, está bien, fue campeón y todo, pero le encaró frente a frente, puso ahí con el asistente, con el señor Molina. Era para amarilla, creo eso, ¿eh?
3: Le hace falta humildad, diría un amigo. Aquí está el Coca Díaz, viene al centro, balón al área, el pivoteo de Pozzo. Le va a quedar Kevin Méndez en el área, la pelota la va despejando Gazzolo. Arriba la falta, nuevamente Palma haciendo un lazo al cuello. Sí. Ley de la ventaja de ahora, y se viene a la espalda de Cristian Gutiérrez, la pelota la retrocede el cuadro de Coquimbo. Recupera con Salinas, avanza Salinas, balón por derecha. Aquí aparece nuevamente Zavala, otra para el coreano. Está Francisco, el paso atrás, Pablo Rodríguez en el área, la pelota la va despejando, le va a quedar para Galani. Galani el derechazo, arriba se va nomás. Ahora sí, Ricardo, las alternativas que posee Martín Cicotelo en Unión La Calera.
4: Alternativas que están haciendo el trabajo físico allí, el precalentamiento. Nelson Espinosa, Jonathan Andía, Vicente Lavín, Byron Oyarzo, Yerko Leiva, Axel Encinas, Matías Campos López, Joan Cruz y Joaquín Soto.
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3: Avanza por izquierda, venía Pablo Rodríguez. Villanueva está estirando. Y se vendrá una modificación. Campos López vendrá en Unión La Calera. ¿Será por Moyo o será por Villanueva?
4: Sí, que estaba recién ahí Villanueva elongando en el centro de la cancha.
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3: Salida de Palma. Aquí está el Coca Díaz, se la hace rebotar inteligente, fue Luis Riveros. Lateral será que favorece al cuadro de Coquimbo Unido. Hasta le cuenta más lento Héctor Jona, yo siento, Ricardo, los laterales, los 5 segundos.
4: Sí, no tiene los 5 segundos, son 8 por lo menos.
3: Claro, aquí viene el balón, alto, afuera nuevamente lateral para el cuadro de Coquimbo, mira. 5, todavía no parte, deja la pelota, se la claro, ahí, 5, 4, 3, y se demora, señor Jona. Balón alto, lo va recuperando en el fondo el Nico Palma, pasa atrás para Avellaneda. Vamos Rojo Amado, vamos Unión La Calera, vamos Cementero, falta sobre Requena. Levántate y camina, le dice allí el señor Jona. Atrás recupera Camargo, va entregando para Galani. Crece también Coquimbo, crece el hambre de ambos. Balones a la espalda de Gutiérrez, bien ahí estuvo Cristian, balón para Requena. Salida con Villanueva, este es Carlos. Con el control dejó pasado ya Luis Rivero. Aquí viene Carlos Villanueva, de buen partido. Avanza con el Coca Díaz, está en posiciones en línea, estaba Griar. Cubre la pelota a Fernández. Difícil contra la humanidad de Fernández desde el punto de Iriar.
4: Sí, o sea, Iriar. Bueno, o sea, Fernández le saca por lo menos.
3: Están en otras categorías, ¿no?
4: Sí. Peso mosca, sí, sí. Iriar, y peso pesado, Fernández.
3: Va a jugar el Mono Sánchez desde la puerta. Se vendrá Campos López en Unión La Calera.
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3: Se vendrá otra modificación, Ricardo. Byron Oyarzo, dos hombres que han marcado en el último mes para Unión La Calera.
4: Sí, y dos hombres que en cualquier última formación asoman como titulares siempre.
3: Ahí vamos a ver quiénes están para salir. Ya cumplió los minutos Iriart, me parece, porque tiene que hacer 65. Si va a meter a alguien más, quizás lo va a dejar. Vamos a ver, reclama Iriart. Tiene que hacer allí más minutos. Es probable que no salga él, está Villanueva. Vamos a ver qué es lo que prepara el señor Martín Chicotelo. Se vendrá Oyarzo y Campos. Antes, tiro libre para Coquín.
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3: Ahí abrazo para Griselda Muñoz Araya. Traiga los 3 puntos, besitos al cielo, ahí para su hijo, para Luis Vadillo, siempre alentando en la galería más alta. Y aquí yo puedo observar ahí el lienzo de la banda de Vadillo. Abrazo gigante para usted. Y por cierto, siempre en la memoria de Luis Antonio, en todos los caleranos de corazones. Vendrá el tiro libre, lo va a jugar el cuadro pirata, viene el centro, Cornejo pasado, arriba el cabezazo, Luis Rivero. Primer palo, se quedó Avellaneda. Primer palo se quedó Avellaneda, que ha estado bien en esa recepción de la pelota, donde no se la ha soltado Ricardo, por lo menos en esas que son muy peligrosas, lo hemos visto en el Mundial, balón que pica en la cancha y se vuelve mucho más peligroso.
4: Claro, aquí se elevaba y aparecía en el segundo palo Manuel Fernández, cabezazo abajo, pero encontró bien ubicado Avellaneda, que embolsó el balón y se quedó con ella.
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3: Recuperación de Coquimbo Unido, se viene la contra, cuidado. Aparece Johansen, balón para Riveros. Quiere avanzar, sector zurdo, más atrás espera Cornejo, jugó en el centro, a la carrera, centro, despeja la pelota, le queda para Camargo, Camargo se va juntando con Cornejo. Cornejo que tiene el implemento, último tercio, saca el centro, balón de Johansen, arriba, va a buscar el balón nomás sobre el techo, lo va a jugar Avellaneda. Antes, cambios en la visitan cambios en Unión La Calera. Usted lo escucha en la voz de Ricardo Maturana Tey.
4: Se retiran con la 17 Martín Iriat y con la 14 Carlos Villanueva. Ingresan, ya lo decíamos, con la 7 Byron Oyarzo y con la 19 Matías Campos López.
2: Saca Villanueva, que si bien estaba cansado era el mejor, me parece, de Calera.
4: Sí. Saca de la cancha un hombre que te aporta lo distinto, pero que quizás físicamente ya no estaba como para afrontar lo que da de partido.
5: Yo creo que ahora con estos dos cambios le va a dar mucho más ataque y el chico Iriar no pudo en ningún momento desbordar a Cornejo para dar algo de peligrosidad. Ahora yo creo que le va a dar más explosión con el chico.
2: Y mayor presencia en el área tendrá ahora con Campos,
5: claro.
2: Y Oyarzo, que sabemos que suele llegar. Sí, señor. Y que tiene gol también. Recuerde que marcó en Copa Chile, marcó en la Copa de la Liga, marcó en la Liga de Primera. Vamos, señor, en La Calera. Ahora lo vemos que se para con un 4-2-4. Los cuatro de arriba. Por izquierda Oyarzo, por derecha Méndez, Campos y Pozzo. Buscan el gol que no lleven a penales. Vamos a unir La Calera confiante. Aquí está Oyarzo, quiere avanzar. La pelota no puede, va buscando nuevamente la intentona. En segunda instancia recupera la pelota rápidamente el cuadro de Gómez Morido. Aquí está la salida. Avanza ahora sector zurdo. Quiere meter el pase profundo. Viene Rivero buscando a Johansen. Aquí está Nicolás. Aquí está Johansen. Se vendrá Sebastián Cabrera en Coquimbo Unido. Me pareció mano de Johansen. Y termina cobrando falta hacia Coquimbo, Ricardo.
4: Sí, bueno, tiro libre.
2: Pero antes se deja caer y toca el balón con la mano Johansen.
4: Sí, y después hay un empujón o algo así que es lo que termina sancionando. Bueno, se equivoca Jona y genera este tiro libre ofensivo a favor de Coquimbo Unido.
2: Que prepara Cordero y Cabrera. Dos cambios un poco para asegurar ese crecimiento por las bandas que va a tener Calera con el ingreso de Oyarzo y Campos.
4: Sí, y ahí están los cambios. Se retira con la 18 el Coquimbo Unido, Pablo Rodríguez. Ingresa con la 14 Salvador Cordero. La otra modificación, abandona la cancha Juan Cornejo. Con la 16 ingresa con la 28 Sebastián Cabrera.
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2: Tiro libre, Pirata, viene el centro de Cabrera, se encontró la pelota con las manos. Se la encontró Avellaneda, nos salvamos, Ricardo, cabezazo del Calvo.
4: Por fortuna ese cabezazo y ese balón encontró bien ubicado a Avellaneda. Cabezazo del recién ingresado Cabrera, que se le da más que todo, mete el cabezazo y ahí está Avellaneda otra vez para, con una mínima duda, quedarse con el balón en las manos.
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2: Ya han pasado 18 minutos de este segundo tiempo. 18 de la segunda parte. 0 Coquimbo, 0 Calera.
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2: Vamos, Calera. A buscar el gol, a buscar el partido. Ya nos quedan 26 minutos y medio más la propina. Y se viene con todo el coreano Salinas. Ataca por la banda diestra, voy por dentro, por fuera, rebote, balón a un costado, será lateral. Lo va a jugar el cuadro de Coquimbo. Viene a buscar esa pelota allí el coreano Salinas, de cerca tiene a Zavala. Le dan indicaciones a Cabrera, está mal Camargo, luego del cabezazo quedó resentido, algo groggy. Ahí lo van a atender, Ricardo.
4: Sí, lo van a atender. Ojalá que Juana se acuerde estos minutos y lo sume al final.
2: Claro, está en la posición como con rodilla al piso, o sea, no se puede mantener en pie. No,
4: y ahí piden la camilla para retirar al volante Coquimbano.
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3: Ahí se pone en vertical. Recordemos que al pedir asistencia médica tiene que estar un minuto afuera. Ojalá lo respete el señor Jona.
4: Ojalá le haya llegado a circular a Jona y sus ayudantes.
3: Claro, vamos a ver. Ahí va saliendo Camargo. El balón lo tiene Coquimbo Unido. La recuperamos rápido y puede ser. Aguantan el cambio, me parece que no será necesario. Es el gesto que hace allí Hernán Caputo. Abrazos para Sami Mbarak, que está en sintonía. ¡Vamos, Rojo! Aquí va a jugar el cuadro de Coquimbo Unido. Hace rebotar la pelota, le queda para Zavala fuera del área. La gana Galani. Atrás viene Gazzolo. La pelota salió. Tiene que jugar Calera. Juega rápido allá. Mande la pelota afuera aquí, Kevin. Juega allá rápido. Mándela a un costado. Ya juega Cristian Gutiérrez. El paso atrás, está con uno menos Joaquín Bonito, va a ingresar Camargo. Nuevamente va a reingresar. Ya se pone la camiseta, el número 31, que se preparaba para un posible cambio, no será necesario. Da vuelta Caputo, dice, lo hacemos nomás el cambio, o seguimos con él allí. Cruce de brazos, ha perdido Calera un poco la llegada. Se tienen que acomodar los cambios también, Ricardo. Y ahora cobran una falta para Requena, que ya no sabemos qué va a decir, Juan.
4: Que tiene amarilla, Requena.
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3: Todavía no pasa el minuto. Ahora sí, dedito para arriba, ingresa Camargo.
4: Se cumplió, ¿eh? Yo lo miré.
3: Lo miro bien. O sea, en esta no podemos criticar al señor Héctor.
4: No, muy bien de la fecha.
3: Pero en esta, aquí viene el balón. Última línea, arriba el centro, al aguanta Rivero. Primera pelota la va ganando ahora por el sector derecho. Kevin Méndez, le queda muy largo. Le queda muy largo, restan. Necesitamos un minuto de hidratación, Ricardo, para conversar con el técnico, juntar cosas.
4: Bueno, de hecho lo tuvo, Karina, cuando estaban atendiendo a Camargo. Varios jugadores se acercaron ahí a hablar con Chicotelo.
3: Balón para Johansen. La marca de Palma siempre es con el lazo al cuello, muy peligroso. Perfectamente podríamos, estamos corriendo un riesgo allí. Balón arriba, no ha podido meterse en el partido Yarzo, tampoco Campos. A un juego mucho más directo lo de Calera ahora con ellos en el campo de juego. Balón para Johansen. Media vuelta, cae. Nada, nada, nada. Póngase de pie, le dice Johansen. Viene a buscar la pelota a Campos López. El pase más atrás, vamos Pozzo. A buscar arriba por parte del Mono Sánchez. Cabezazo de parte del Coca. Viene a buscar con Rivero. No se enfrasque en la lucha personal. Mira cómo va el Coca Díaz. Algo sacado también, Ricardo, me parece, jugando con fuego.
4: Sí, recordemos que también tiene amarilla y de hecho ahí se enfrasca ahora con la discusión con el árbitro.
3: Y a Jona le dice, sale para allá. ¿Qué me habla? Sale, le dice a Jona. Le van a poner, vamos a quedar con uno menos. Lamentablemente, si sigue así, el capitán. Aquí está el equipo pirata. Venía saliendo en posición de adelanto Johansen cuando se viene con todo. ¡Viene Johansen! Afuera, afuera, afuera. Afuera, afuera, afuera. Conversación de Jona con Díaz para dejarse de gesto, de gritos. Pero hay que ponerle atención.
4: Claro, ahí conversaron unos segundos Jona con el Coca Díaz. Seguramente le dijo, mira, Christopher, cálmate un poquito, baja las revoluciones porque si no te voy a tener que molestar.
3: Se viene Pozzo, balón para Campos López, no alcanza a llegar a la pelota, la gana, viene en el fondo Gazzolo. Sale jugando ahora con Luis Riveros. Aquí está Luis, más atrás para Cabrera, este es Cabrera, balón profundo, se viene el cuadro de Coquimbo. Aquí está, viene Galani que tiene la redonda, más atrás la va entregando para Luis Riveros. Vamos Unión La Calera, tenemos que marcar. Aparece Gazzolo. Aparece nuevamente por derecha, aquí está Salinas, en corto para Camargo. Balón profundo para Zavala, llega el rayo. Saca el centro, Avellaneda se queda con la redonda por derecha, tiene solo un hombre. Por la izquierda va con Oyarzo, balón profundo buscando a Byron. Arriba gana Gazzolo, al choque van los dos, gana el 7 rojo. Es buena esta, si pica Pozzo puede ser. A ver si busca compañía, largo el paso, viene a buscar este balón. Aquí aparece Salvador Cordero, va despejando la bola, es el Pichu Cabrera. Aquí aparecía Sebastián, la entrega con Rivero, Rivero va al choque, cae el lateral que... No, no don Héctor, si no había falta. termina cobrando la jugada segundo después cuando vio que iba a jugar Unión La Calera. En el piso, Luis Rivero, Kiko, te pregunto, ¿qué te pareció estos 24, 25 minutos de la segunda parte Unión La Calera?
5: Yo creo que no hemos sufrido tanto como lo sufrimos los primeros minutos, pero Calera tiene que tratar de llegar al arco rival.
3: Pero no ha llegado como quizás llegaste el primer tiempo.
5: No, tampoco. Yo creo que ahora ha sido un partido parejo, ¿eh?
3: Ahora Calera apuesta con esto a esa transición rápida y al mano a mano, más que antes que tenía un poco más de elaboración, ¿no?
5: Perfecto. Ahora creo que el partido está para cualquier lado. Yo creo que el que hace el gol gana.
3: Ahí está.
5: Acá no va a haber reacción del rival.
3: Perfecto. Ahí está el comentario del que más sabe. Aquí está Avellaneda. 25 minutos de este segundo tiempo, Mauro. 25 minutos de la segunda fracción. 0 Coquimbo. 0 Unión La Calera.
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3: Tiro libre que favorece Unión La Calera. Falta de Rivero sobre el Coca Díaz. Va a poner la pelota al piso rápidamente. El Nico Palma sale jugando ahora. Aquí está en el fondo Camilo Moya. La entrega para Daniel Gutiérrez. Este es con Oyarzo. Oyarzo viene abierto por el sector zurdo. Corre, que corre. Pasa por la espalda de Cristian Gutiérrez. Prefiere centralizarse con Moya. Moya para Oyarzo. Oyarzo por dentro. Balón para Campos López. Predistancia. Tiro de esquina. Corner. Tenía que tener la primera Campos. Tenía que aprovechar una. Es bueno el lanzamiento, mejor la tapada del Mono Sancho. Una pelota difícil con bote.
4: Se juntaron ahí Oyarzo, Campos López, que gira y saca ese remate abajo. Buena Sánchez, envía el tiro de esquina. Es el sexto para Calera.
3: Vamos, Rojo, aquí puede estar. Viene el centro de Méndez. Balón al área, arriba el cabezazo. Le queda para Daniel Gutiérrez. Segundo.
5: Ay, segundo palo, la tiró a las nubes.
3: Tiro de meta. Ya juega Sánchez para Coquimbo Unido. Cuando se demora un poco, empieza a hacer tiempo también el cuadro pirata.
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3: Despeja el balón, viene a buscar la pelota en el fondo. Aquí está el coreano Salinas. Cae la temperatura, bajan los minutos que van quedando. Se vendrá el centenario Alejandro Azócar en el cuadro de Coquimbo Unido. Se vendrá con el número 11 allí el jugador coquimbano. No distraigan al señor Molina, allí le meten conversa, tiene que estar atento a la línea. También se vendrá Facundo Pons. Con el 11 será Machuca y Pons, más bien, los hombres que van a ingresar en Coquimbo Unido. El balón lo tiene en el mediocampo Requena. Requena quiere buscar allí quien aparecía. Se equivoca. Ahora sí se vendrá Zócar y Ponzo, Ricardo.
4: Sí, se van a ver los cambios. Ahí se retira con la 27 Luis Riveros. En Coquimbo Unido. El otro que abandona la cancha. Bueno, ingresa ahí Alejandro Azócar con la 11. El otro es el número 9, Nicolás Johansen. E ingresa con la camiseta 29, Facundo Pons.
3: Es el momento, Kiko. Si bien los que entran están más frescos, son de un escalón menos que los que salen.
5: Sí, pero ¿sabes qué? Hay más profundidad con el chico Azócar por izquierda.
3: Vamos, Unión La Calera. ¡A ganar! ¡A ganar! Vamos, Rojo Amado, tenemos 28, casi 29, restan 16. Más la propina, que serán otros 6, yo quiero imaginar, quiero creer, me ilusiono. Vamos, Rojo, mala salida de Requena, despeja Moya. El pivoteo de Pozzo, el rebote le va quedando, gana Gazzolo. Aparece Camargo, este es con Galani. Ya vio picar ahí el espacio, viene esa bala a la espalda de Gutiérrez. Gana Cristian, el balón dentro del campo de juego. Seguro más atrás la entrega para Requena. Este también con el Nico Palma. 29, casi 30. 29, casi 30. 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Desde Coquimbo, desde el Francisco Sánchez Rumoroso, ya ingresó Pons, ya ingresó también Azócar. Público el día de hoy. ...6.145 espectadores... tal como te lo anticipaba el 105.5... mira el centro largo arriba... se queda el balón... Sánchez... para Coquimbo Unido... y ya empieza a trabajar con eso... con la desesperación de Calera, Kiko...
5: No, y le decía fuera de micrófono a Ricardo... que el arquero Sánchez ya está haciendo más tiempo... está más tranquilo... Es que ellos con el empate quedan clasificados...
3: ¿Qué te pareció la propuesta de este segundo tiempo de Calera?
5: Yo creo que, mira, Calera tiene tan poco, que lo hablábamos en la semana.
3: Esto en la Liga de Primera es espectacular.
5: Perfecto, pero con lo que ha mostrado, un disparo al arco, el de Matías Campos.
3: En la segunda parte, sí.
5: Segundo tiempo, y tuvimos un tiro de esquina que tuvo algo de peligrosidad. Y nada más durante todo el partido. Imagínate
3: lo que... Se viene el Coca Díaz. El Coca quiere hacer la personal, se mete al área, saca el centro, el rasante. La pelota la termina sacando Gazzolo. Era muy buena la jugada allí de Coca Díaz, me quedo en esta, porque busca a Kevin Méndez, a ver si ve el Coca. Saca el centro, rasante a nadie, era buena la intentona, Kiko, voy contigo.
5: Lo hablábamos con Ricardo fuera de micrófono, que con lo poco que tenía Calera, todavía no le podían hacer daño.
3: Aquí viene Azócar, sector izquierdo. Aquí está Azócar, Azócar el centro pasado, Zabala muy largo, va a buscar nuevamente Salinas, la pelota se escapó. Vamos, toma el balón, que no se lo lleve, juegue rápido usted. Más vivito, Calera, le tiene la pelota, se demora. Jona deja que hagan lo que quiera, también la gente de Coquimbo Unido. Bueno, eso pasa cuando te toca jugar con el campeón y el supercampeón. De inmediato ya el árbitro te mide de otra manera, puesta que no debiese suceder eso.
4: Claro, aquí el jugador de Coquimbo se fue con la pelota, no la devolvió y cuando la devolvió la dejó en el campo de juego, demorando el reinicio de las acciones.
3: Saludos para Sergio Cortés, para Miguel Alejandro Calderón, para Manuel Vázquez Cruz. Vamos, Calera. Balón profundo para Coquimbo, viene Azócar, el centro pasado, segundo palo, irá a buscar nuevamente Galani, salida de Gutiérrez, la hace rebotar, tome la pelota usted, Calera, aquí está Gutiérrez, juega rápidamente con Requena, más atrás la pelota para Avellaneda, tenemos 32 del segundo tiempo, 32 minutos de la segunda parte, salida a través de Moya, más atrás para Palma, vamos Calera. Un poquito más de desparpajo, un poquito más de ambición. Si nos quedamos fuera, que sea luchando. Sigue estando a un gol Unión La Calera de llevar esto a penales. Sigue estando Unión La Calera de llevar un gol. E ir por más, ir por la clasificación. Balón para Requena, de primera para Méndez. Avanza con el Coca Díaz, mucho más lanzado. Viene al centro, al primer palo. Le quedó algo corto lo del Coca Díaz. Va a jugar desde el fondo. Sánchez destapado, queda Azócar con la subida del Coca.
4: Sí, y ha aprovechado eso el número 11 de Coquimbo Unido, que ingresó hace algunos minutos. Es como tercera o cuarta vez ya que gana ahí esa posibilidad, ese campo, esa parte del campo.
3: Porque se va turnando Requena con Moya para meterse entre los centrales y dejar el lado del Coca, que avanza ahora. Traspaso de Méndez, vamos Christopher, viene el centro, primer palo, un rebote, cae Pocho, no hay nada. Tiro de esquina, sí. No hay penal, pero sí lanzamiento de rincón, indicó el señor Molina. Tiro de esquina para el rojo.
4: 7.
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3: El 7 es el número de la suerte. El 7 es el número de la suerte. Aquí puede caer el gol y nos vamos directo al casino de Peñuelas. Vamos rojo. Aquí está Kevin Méndez. Tiro de esquina. Vamos rojo. Amado viene al centro. Balón al área arriba. Campos se estorba con Requena. Insiste Pocho. Sale de Sánchez. La pelota la viene a buscar nuevamente Yarzo. Fuera del campo de juego, fuera del área, más bien, va a meter al centro al área. Arriba quien llega, el cabezazo, se lo suelta Requena, mano de Requena. Siga, en ataque era ese, el rebote, era buena la intentona de Campos. Balón al área, se la sacan al Coca Díaz en el área. La va despejando nuevamente la gente de Coquimbo. Falta en ataque y vendrá una amarilla. para el Mono Sánchez por reclamos. Amonestado el 13, que viste de azul y defiende los colores aurinegro. Usted me cuenta que pasó en el área, pasó de todo, en un rebote, un despeje, le quedaba la mano para Requena, como es ofensivo el rebote de cerca, nada pasó. Y se va con todo ahora Unión La Calera, lo decíamos. Moya está haciendo esas tareas atrás. Ya es el último partido de Requena, lo deja dentro del campo de juego. Y usted me cuenta, ¿quién sale y quién entra?
4: Ingresa con la 20, Joan Cruz. Joan Cruz ingresa y se retira Camilo Moya con la 5 en Unión La Calera.
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3: Va a jugar desde el fondo Unión La Calera, que se ha aproximado, ha pisado el área. La última fue más bien un desorden que parecía aproximación del rojo Ricardo, porque en la elaboración todavía le falta quizás esa que tuvo el Coca Díaz, que llegó a última línea, puede ser elaborada la que más cercana tuvo fuera del tiro de fuera del área de campo.
4: Sí, en esta última ahí, claro, entre los intentos de Luis La Carrera, balones aéreos, cabezazos y centros y nerviosismo también de la defensa de Coquimbo para tratar de rechazar, generaron esa sensación de peligro en el arco de Diego Sánchez.
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3: Centro alto de la gente de Coquimbo, queda dentro del campo de juego, ojo que está Zócar. La hace despejar ahí el Coca Díaz, de suerte salió, viene Méndez. Méndez que enganche, vamos, necesitamos ahí lucidez y rapidez. 36, casi 37. Toca Unión La Calera. Yo te digo que para un partido de la Liga de Primera creo que puede ser correcto, pero falta algo más. Estamos en esta semifinal, necesitamos el gol. Arranca Cristian Gutiérrez, solo Yarzo por allá. Se va cerrando hacia acá, viene con Cruz. Falta de Camargo. Falta de Camargo, amarilla, juegue rápido si quiere, amarilla para Camargo. Amarilla para el 8, Ricardo.
4: Sí, allí desde la cintura agarró a
3: un Juan tacle, Cruz. Ricardo.
4: Exactamente, un tacle. En casi, o sea, cerca del área. Lo dejaba en el camino. Joan Cruz lo toma de la cintura. Hay tiro libre para Unión La Calera y amarilla para Camargo.
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3: Y hablando de tacle, ahí saludo también para Miguel Alejandro Calderón, abrazo grande amigo, también para José Melo, abrazo para Carlos Meneses, para Cristian Zamora, el zurdito que está también atento a la transmisión. Vamos que ganamos, juega desde el fondo, aquí está el Mono Sánchez, balón largo buscando a Zócar, busca el sector zurdo, aquí viene a Zócar, balón más atrás, la va entregando en el fondo, aparecía Avellaneda. Vuelve Cruz, la hace rebotar lateral que favorece Unión La Calera. Toma el balón, toma el balón. Aquí aparece 37, casi 38.

0: y Azócar queda ahí en el suelo ganando unos minutos.
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2: 0-0 en Coquimbo, 39 minutos. ¿Para qué le voy a robar uno? 39 minutos, restan 6 más la adición.
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2: Pese a que Calera no ha podido elaborar, que no ha estado tan cerca, que no ha tenido una tapada espectacular del Mono Sánchez, hay nervios de todas formas en la gente de Coquimbo Unido.
0: Sí, porque Calera...
2: Tranquilos, digamos.
0: Sí, porque si Calera hace un gol, este partido va a penales, o sea, no así de cerca está Calera de alargar esto o alargar la posibilidad de clasificar a la final.
2: Aquí está el Nico Palma, deja en el camino a Pons. Vamos Calera, que ahora está más livianito el equipo de Coquimbo. Vamos Calera, por favor, balón para Méndez. Vamos Kevin, en el área espera Campos. Pasa a Ollarzo, balón atrás para Joan Cruz, a ver si afina la zurda. El centro al área, despeja Camargo, le va a quedar la pelota para Requena. Como Requena antes de que se vaya al Perú. Aquí la encuentra con Cristian Gutiérrez, vuelve Requena, centraliza para Cruz. Aquí está Joan Cruz y la media vuelta, atrás para Daniel Gutiérrez. Se juntan los formados en Colo Colo, balón para el Nico Palma. Palma que tiene la redonda. Vamos rojo con más garra que fútbol, insisto. Viene el balón de parte de Méndez, despeja Camargo, el rebote le queda ya a Requena, gigante Cruz, balón ahora más atrás, nuevamente el rojo, balón para el Nico Palma, se centraliza Méndez, viene el pase largo para Ollarzo, si la pincha puede ser, balón para el Toca Díaz, en el área espera Campo, viene el centro, el pivoteo, segundo palo, gol, gol, gol, gol, gol, gol, gol, gol, gol, gol, gol, gol, gol, gol, gol, gol, gol, gol, gol, gol, gol, gol, gol, gol, gol, gol, gol, gol, gol, gol, gol, gol, intentó peinarla allí Pozzo, cuando la pelota llegaba hasta el área menor, allí estaba la cabeza del 19, lo decíamos, viene de anotar, viene de ser titular, allí vino el centro buscando el doble 9 y anotó el rojo, anotó Uriel en la Calera, lo celebran en la Calera, lo celebran en Artificio, lo celebran en todo el lado donde están escuchando el 105.5, lo gana Unión La Calera, minuto 41 del segundo tiempo, hay gol rojo, gol cementero en el 105. .5 lo gana Calera, el supercampeón.
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0: Un golazo el de Unión La Calera. La cabeza bendita de Matías Campos López. En esos segundos previos, Unión La Calera. Se notaba ahí el nerviosismo, la tensión también en la defensa de Coquimbo Unido, en el juego de Coquimbo Unido, y se genera esta posibilidad postrera sobre el final, el centro y la aparición, el cabezazo de Campos López para vencer al Mono Sánchez y marcar el 1-0. Esto hasta el momento está yendo a penales.
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2: Aquí tiene falta sobre Campos López. Ya lo decíamos. Cambio también en Coquimbo. Ingresó Prato.
0: Ingresó Lucas Prato y se retiró Alejandro Camargo con la 8. En Calera ingresó Jonathan Andí.

0: Salió Pozzo.
1: Salió Francisco Pozzo.
0: Ahí se retira entonces Pozzo, que fue crucial porque hace una pantalla notable en el primer palo, Kiko.
2: Te das cuenta, cuando ya no te mataron en los primeros 10, 15 minutos, tuvieron la oportunidad ellos. No estuvieron en el arco nuestro, todo Calera y Kipara, sin hacer un muy buen partido Calera, ojo, y con muy poca llegada, la supo aprovechar.
0: Avanza ahora Coquimbo Unido, mira el centro de Zavala. Ojo el despeje de Gutiérrez, la pelota le va quedando para Galani. Abre la cancha, sector 10, se va a escapar, se va a escapar, se va a escapar. A ver si mete otra pelota ahí al área. A ver si mete otra pelota dentro del campo de juego Zavala. Ahora prefiere empujar a Cristian Gutiérrez. Allí la deja pasar y pasa por aquí abajo también Pozzo. Notable, fue el titular el día de hoy. Ingresa, si bien Campos López que se lleva las luces, las fotos. Pero lo de Pozzo, había que estar también allí, insisto. La pantalla que hace Ricardo en el primer palo fue muy, muy buena. Y el centro, medido.
1: Sí, y confirmando este buen mes que ha tenido Francisco Pozzo, tomando titularidad, minutos, goles. 6 minutos de descuento, Beto.
0: Tiempo adicional. 6 minutos. Tiempo adicional. 6 minutos. Lo decíamos que estaba livianito el barco pirata. Vamos, Rojo Amado. Balón afuera, la tira la gente de Coquimbo. Ya le tira Gazzolo. El minuto fue el 41 del segundo tiempo. Allí nuestro periodista que no supo ni de minuto, ni de lápiz, ni de gol, Kiko.
2: Fue en el minuto, pero preciso para que no nos reaccionara.
0: Exacto,
2: ¿no?
0: Lo que hablábamos, eso del desgaste, cuándo marcar, porque quizás tú imagínate, el minuto 4 es otro partido.
2: Oye, tú imaginas el partido, los primeros minutos, ¿tú podías imaginar que esto iba a terminar de la forma que está terminando?
0: Y con Calera, que quiere informar también, uno ve que Calera, bueno, lo bueno que ahora con Andía se ordena un poco, porque ese cambio de Moya con la Cruz fue totalmente toda la parrilla, Ricardo.
1: Aquí le funcionó, o sea, sí. Chicoteó lo de Kerr, se la jugó y le dio ese
0: resultado. Y porque Cruz fue parte de la creación de todas esas jugadas desde el inicio. Abrazo para todos y todos los que están en sintonía, para Juanito Peña, para Orlando Andrés, para Javier Lillo Castillo, para Claudio Vegas, para Gabriel Bruna, para Francisco Castillo, para Griselda, para todos y todos los que están en sintonía, para Francisco, para Pancho Concha Herrera, para Víctor, para Anita Maturana, para Pablo Verdejo, para Exaúl, para Iline. Para todos los que están en sintonía, ¡vamos! ¡Vamos, Unión La Calera! Aquí tiene el balón Azócar. Vamos a jugar hasta el 51 de este segundo tiempo. ¡Ojo, recuperación alta! Se viene el cuadro de Coquimbo Unido, balón para Salinas. Abre la cancha por derecha, está Zavala. Engancha para la zurda, más atrás le va entregando ahora para que aparezca Galani. Galani por la diestra nuevamente para Zavala. Viene al centro al área, la va despejando de buena forma el Toca Díaz. Es Andí el que manda la pelota arriba. Crece también allí Coquimbo Unido porque se instala, claro, se pone nervioso. Gazzolo está totalmente contracturado. Si tenemos una contra por ese lado será. Antes viene el centro de Zavala, cabezazo. Viene el centro, despeja la pelota. Y ojo que hay tiro de esquina. Hay un choque de cabezas antes entre Salinas y Daniel Gutiérrez. Ahí ingresa allí la gente del cuerpo médico. Los de Coquimbo no querían entrar para no quedar con uno fuera, entraron los dos, así que tranquilidad. Si le pide a uno que esté afuera, tienen que salir los dos, Ricardo.
1: Sí, pero están los dos cuerpos médicos dentro del campo de juego. Aunque el hombre de Coquimbo está de pie, reclama ahí que yo no pedí atención.
0: Ya ingresó.
1: Ya ingresaron.
0: Ya ingresó. Vendrá el tiro de esquina.
1: El primero para Coquimbo, ¿eh?
0: Sí, señor. A estar atento Calera, a defender con todo. Metemos la micro, metemos el bus en esta, el vía aeropuerto y el troncal sur también. A defender con todo Unión La Calera. Abrazo para Mercedes Barrero desde Los Molles. Vamos Calera, vamos a jugar hasta el 52 con esto, yo creo.
1: Sale Prato y sale Daniel Gutiérrez.
0: Sale Prato y sale Daniel Gutiérrez. Vienen corriendo rápidamente para acá, sin el oso, sin Daniel en la defensa. Tomen bien las marcas, por favor, muchachos. Aquí vendrá la indicación, mira el tiro de esquina al centro del Pichu Cabrera, balón al segundo palo, cabezazo y un rebote, piden algo, nada, el centro despeja la pelota, aquí viene a buscar el balón a Zócar, busca por el sector izquierdo, quiere meter el centro, Cabrera abre para Zócar, última línea, centro rasante, despeja y el Coca Díaz, balón más alto que largo, quieren pedir la autorización para ingresar los hombres de Unión La Calera, vamos que el rebote le queda, aquí aparece Joan Cruz, ojo con el rebote, cuidado que atrás de Requena estaba Pons, balón nuevamente del Coca Díaz. Minutos finales muy, muy dramáticos. Vamos a jugar hasta el 51-52. Restan dos. Ingresa ambos hombres. Ingresa Prato. Ingresa Daniel Gutiérrez. Prepara un cambio más. El cuadro de Coquimbo Unido quiere tener un lanzador. A ver si no le dejamos que la pelota salga. A ver si no dejamos que la pelota salga como ellos el otro día en La Calera. 49 y medio, el balón se va por un costado, no habrá cambio todavía, va a jugar ahora por el sector izquierdo del cuadro de Unión La Calera, lateral que favorece a Cristian Gutiérrez. Jugamos hasta el 51 y algo más. El 51 y algo más. Viene el centro, balón al área, despeja la pelota allí, Gazzolo que está solo con un pie, rengueando y todo lucha. Balón arriba, despeja la pelota al cachorro Andía, balón alto, el balón se va por un costado, será lateral que favorece a Coquimbo Unido. 50 ya cumplidos, 50 ya cumplidos, lo está ganando Calera 1-0, lo está ganando Unión La Calera 1-0 aquí en Coquimbo, aquí en el Francisco Sánchez Rumoroso, no lo cobra Héctor Jona, no lo cobra Héctor Jona, te estoy mirando, eso le dice también allí a Facundo Pons, será lateral para Unión La Calera. Saludos para todas y todos los que están en sintonía, para todos y todos los que se sienten representados con la sintonía roja aquí en la región de Coquimbo. Ya vamos a llegar al 51, me parece que va a dar uno de adición allí por el tema cuando estuvo Prato y Gutiérrez, se viene Calera antes, aquí está Yarzo, va a probar al arco, segundo palo, se va afuera, segundo palo, se va afuera, tiro de meta. No estabas haciendo tiempo, mono. No estabas haciendo tiempo, Diego. Lo va a terminar Jona. Penal, penales, penales. Penales, penales, penales, penales, penales, penales. Para usted, que estuvo desde el miércoles allí con ese nudo en la garganta, preguntándose por qué un nombre, por qué no este otro, por qué esa planificación. Pero también consciente de que había un porcentaje pequeño de posibilidades, pero un porcentaje mayor de fe. Unión La Calera vino hasta la casa del supercampeón, donde en 15 partidos solo había perdido uno en el último tiempo en las distintas competiciones. Vino a la casa, a la cueva del pirata, a la taberna de él, hasta la región de Coquimbo para decirle a este octavo finalista de Copa Libertadores que yo no voy a entregar la pasada para el puerto de Valparaíso en el 18 de julio tan fácil, que ese camino yo lo voy a tratar de acortar. Unión La Calera a penales por la final de la Copa de la Liga Maturana.
1: Increíble, lo comentaba recién con Kiko acá, siendo realista, muy pocos, casi nadie esperaba algo así, que ganara Calera acá, lo hizo, hablamos toda la semana de no sé desde cuándo que no pierde Coquimbo aquí, desde el año pasado, lo fuerte que fue, el año pasado vinimos acá y Calera perdió, el año pasado Coquimbo nos ganó todos los partidos que jugó contra nosotros, hoy día vino Calera, hizo creo... aguantó el chaparrón, porque hay que decir que en esos primeros 20 minutos Calera no jugó bien, pero después de ahí se ordenó, aguantó, equiparó, peleó, luchó, en el segundo tiempo fue a buscar el gol, lo consiguió y aquí estamos. Esto se define por penales, Kiko.
2: ¿Sabes qué? El detalle fue de los dos cambios que hace Martín Chicotelo, donde le da más ofensiva al equipo y fue a buscar el gol y lo consigue, en un momento pero oportuno, justo como para que el equipo rival no tenga la reacción de ir al empate. Creo que Calera cumplió. Ahora lo que viene es totalmente fortuito acá. O sea, ojalá el equipo logre el paso a la próxima, a la final, porque porque ya si llegamos acá, ganamos un partido que para todos era imposible, lo hablábamos antes del partido, que veníamos con las expectativas muy bajas, pero de repente es mejor, ¿te das cuenta o no? Y claro, y ahora Ricardo, lo que se va a jugar en la definición a penales, yo creo que es fortuito. Es fortuito y por lo que hizo el equipo, la actitud que metieron, lo que luchó en los últimos 20 minutos hasta que consigue el gol, es para valorar.
1: Sí. Y hay que decir que es un triunfo merecido.
0: Absolutamente.
1: Venimos en cancha merecido.
0: Sí, señor.
1: Perdóname, los partidos tienen momentos, está bien. El hincha Coquimbo podrá decir, sí, pero ustedes se salvaron en esos primeros 20 minutos. Bueno, está dentro, claro, un equipo ataca, se genera oportunidades, el otro también. Y Calera me parece que gana merecidamente este partido.
0: Johansen tuvo un cabezazo en el área chica, la mandó al travesaño. Campos López tuvo un cabezazo en el área chica, lo marcó. Eso es el fútbol. Calera hizo lo que tenía que hacer el día de hoy, que era ganar. Y que no le marcaran, porque le decíamos, que te marque Coquimbo son tres para ir directo, son dos para ir a penales. Y marcarle dos a este Coquimbo es muy difícil, Kiko. Y el día de hoy logró marcar uno. El sorteo que sea favorable para nosotros para jugar en este arco.
2: Beto, disculpa, pero termina Calera
0: más cerca del 2.
2: Haciendo ver a un equipo de Coquimbo, pero horriblemente mala en la parte defensiva. Con una inseguridad, pero tremenda, tremenda.
0: Sí, señor. De hecho, Calera tuvo más cercana allí esa posibilidad. Nos vamos hasta la Galería Norte, Ricardo. Allá donde está gran parte, el grueso de las 6.000 almas del día de hoy, serán los lanzamientos penales, Ricardo.
1: Sí, hacia allá camina Avellaneda, va a comenzar pateando Coquimbo Unido. Comienza Coquimbo pateando, es Galani el que se para frente al balón, Avellaneda, en ti confiamos.
0: Vamos Unión La Calera, partirá Coquimbo. Vamos Unión La Calera, Avellaneda, esperando toda esta semana, abrazado todos los hombres de uno y otro elenco. Vamos conjunto rojo, Galani, que se estuvo agrandando durante todo el partido. Vamos Unión La Calera. ¡Vamos Avellaneda! ¡Se vendrá el penal! ¡Va a disparar el capitán del cuadro pirata! Esto es para toda la gente que sufre con el rojo, lo decíamos. Lo de hoy tiene que ser una tregua en la Liga de Primera. Tiene que ser un envión anímico. Y tenemos que estar en la final de la Copa de la Liga, la primera de tantas que vendrán de este que será el segundo torneo más importante en el fútbol chileno. ¡Se prepara Galani! Vendrá el penal, el primero para Coquimbo. Aquí está Galani, a la derecha de Avellaneda. Es gol de Coquimbo, gol del Pirata, 1-0.
1: Sí, bien pateado Galani, a la derecha de Avellaneda. Nada pudo hacer. Ahora viene también Kane Méndez.
0: ¿Cómo está el ambiente, Maturana? Cuéntale a la gente que se escucha el ruido. Bueno, hay pifias, silbido, silbatina.
1: Pifias, como un zumbido, un hervidero de abejas a esta hora.
0: Aquí vamos, está rumoroso. Vamos Kevin Méndez, segundo. El primer penal para Unión La Calera, está el Charrúa. En la portería está el Mono Sánchez. Qué canchería, como él sabe, en la Galería Sur, los hinchas de Unión La Calera se toman la cabeza. Buscan hasta la baranda. Se cruza Avellaneda. La gente alienta atrás al arquero de Coquimbo Unido. Vamos Kevin Méndez. Vamos Charrúa. Como si estuvieses en Mantagua con tranquilidad. Aquí viene Méndez. De la línea la saca. De la línea la saca Sánchez. De la línea la saca Sánchez. Tapó el Mono. Tapó Sánchez.
1: Bueno, adivina también el portero de Coquimbo Unido. No va muy fuerte. Y con suspenso fue el penal porque tapa Sánchez y la pelota queda picando. No logra reaccionar rápidamente. La pelota no entra. Y queda en desventaja. Ya ganando Coquimbo 1-0.
0: Vamos Calera, me quedo aquí Mauro porque ya está listo para preparar el tiro Cristian Zavala. En el Mundial muchos pensaban que el que lanza primero gana y no ha sido así. La estadística no ha estado con el que arranca lanzando. Vendrá con el número 15. Aquí está Zavala. Fuerte para decirle que no lo tapó, lo perdió el número 10 de Coquimbo, fallado el segundo tiro Maturana, gigante Avellaneda.
1: Muy bien Avellaneda, divina el lado, tapa, un tapadón el del portero argentino Calerano, todo queda, o sea, mantiene 1-0 arriba Coquimbo y ahora el Coca Díaz frente a la pelota para empatar.
0: Aquí está el Coca Díaz, que tuvo un gran partido desde lo anímico, con la jineta de capitán, reclamando, pegando, coqueteando con la roca y ahora coquetee con el gol. Vamos Christopher, la calidad está contigo, viene el Coca Díaz, gol. ¡Gol! El Coca Díaz para el rojo, pone el 1-1 aquí en Coquimbo, dos penales para cada uno, un gol para cada escuadra.
1: Bien servido el lanzamiento penal por el Coca Díaz. A su derecha voló el Mono Sánchez. Al otro lado el balón. 1-1 la cuenta.
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0: Se vendrá Sebastián Cabrera. Se prepara Cabrera. Vamos a Avellaneda, lo tapamos al zurdo. Aquí viene Cabrera. Se lo vamos a atajar al zurdo, se lo vamos a tapar al zurdo, se viene Joan Cruz para abrir la calera, a no caer en el juego de Sánchez, gigante Avellaneda, qué tapada Maturana.
1: Muy bien, el portero Calerano tapando, adivinando también a dónde iba el remate de Cabrera, la posibilidad ahora con Joan Cruz frente al balón para ponerse en ventaja.
0: Aquí está Joan Cruz. Vamos rojo, malo, vamos amor, que nunca falla, queremos la alegría. Viene Joan. Tapadón de Sánchez. Tapadón de Sánchez. Se lo ataja Joan Cruz. Arriba, cruzado, pero a mano cambiada, gigante lo del Mono.
1: Sí, muy bien, el portero de Coquimbo volaba y con mano cambiada tapa lo que era la posibilidad de ponerse en ventaja el remate de Joan Cruz.
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0: Sigue el 1-1. Se vendrá el cuarto penal. Está el Oso Prato. Avellaneda en portería. Dos argentinos que se miran. Cuatro tiros del viejo este. Vendrá Prato. Está Avellaneda. Vamos. Vamos, Nicolás, por el tercero consecutivo que vas a atacar. Viene Prato. Viene Prato. Gol, gol, gol, gol, gol de Coquimbo. Gol de Coquimbo. 2-1 en el parcial.
1: Bueno, nada que decir. Prato, experiencia y nervio de acero. Esto es una definición. En Copa Libertadores y todo, definió bien arriba, nada que hacer Avellaneda. Ahora es Byron Oyarzo, está ganando Coquimbo por 2-1.
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0: Se prepara Byron Oyarzo, le entrega la pelota Héctor Jona. Cuarto penal de Unión La Calera, que busca el 2-2, que busca el empate parcial. Abrazo para todos y todos los que están en sintonía. 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Vamos, aquí está Oyarzo. Aquí está Oyarzo. Viene Bayro, gol, gol, gol, gol, gol, gol. ¡Gol! golazo para Unión La Calera, con el parcial 2-2 aquí en Coquimbo.
1: Bien pateado Yarzo a la izquierda del Mono Sánchez, este vuelo un poco hacia su derecha, no llega y todo queda igualado, 2-2, quinto penal ahora el Mono Sánchez frente a la pelota.
0: Así es Ricardo, ya está tomando la distancia, se vendrá el Mono Sánchez, aquí es donde querrá pegarle como un saque de meta, le va a meter todo el empeine, va Don Nicolás, eres más grande, le hace el bailecito, vendrá la orden, aquí está Sánchez, vamos Nico, aquí está Sánchez, cerquita, cerquita, cerquita, gol. Gol de Coquimbo, anotó el Mono Sánchez. 3-2 el parcial Maturana. Se viene campo al loco para el rojo.
1: A pesar que adivinó el lado Avellaneda, iba muy, muy esquinado el remate rasante de Sánchez. Se pone en ventaja el cuadro de Coquimbo y ahora va Matías Campos López.
0: Quinto penal para Unión La Calera. Quinto penal para el rojo. Quinto penal para Unión La Calera. Aquí está Matías Campos López. 3-2 está Coquimbo arriba. Cierra la primera serie Campos López para Unión La Calera. Tranquilidad Matías. Todo rojo. La Calera está contigo. Viene Campos. Soberbio. Golazo. Gol de Campos López. Anotó en el partido. Anota en la serie. Campos López deja el 3-3 parcial. Vamos. Uno cada uno. Arranca el mata-mata en Coquimbo.
1: Como definió Campos López, dejó parado al Mono Sánchez para igualar esto. Y ahora uno y uno. Veremos qué pasa.
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0: Aquí vendrá Salvador Cordero. Aquí vendrá, vamos Nico Avellaneda, en ti confío. Viene, tiró, golazo. Golazo. Arriba, nada que hacer Salvador Cordero, golazo de Coquimbo Unido. 4-3 el parcial Maturana.
1: Sí, la puso de arriba en un ángulo, nada que hacer Avellaneda. Se pone en ventaja Coquimbo y ahora va el cachorro Andía para Calera.
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0: Vendrá Jonathan Andía. Seguimos en el mata-mata. Jonathan Andía para Unión La Calera, el lanzamiento penal. Frente a frente al Mono Sánchez. Saludamos a todos los que están en sintonía en la frecuencia modulada. También en las plataformas digitales. Vendrá Andía. Penal, vendrá Andía. Andía, gol, gol, gol, gol. Gol para Unión La Calera. Anotó Cachorro. Anotó Andía. Se viene Ponce en Coquimbo. Que le pase lo mismo que en Rancagua a final del año pasado, en la final de la Copa Chile.
1: Define bien el cachorro Andía para igualar la serie. Ahora es Pons para Coquimbo.
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0: Séptimo penal. Vendrá Pons. Vamos a Avellaneda. Este es tuyo, de la orden, Juan. Aquí viene Pons. ¡Tiro! Le pasó cerquita del pie. ¡No, Avellaneda en esa! ¡Gol de Pons! ¡Gol del Pirata! 5-4 por ahora, Maturana.
1: Así es. Le pasó cerca del pie a Avellaneda. Se estiró, no se arrojó, estiró. Ay, rozando esa posibilidad. Ahora es Cristian Gutiérrez para Unión La Calera.
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0: Vendrá Cristian Gutiérrez. Séptimo penal para Unión La Calera. Vamos, Cristian. La Calera está contigo. Vamos, Cristian. Frente a frente. Va a percutar ahora. En el arco está el Mono Sánchez. Vamos, Cristian, de la orejona. Aquí está Gutiérrez, aquí está Cristian. ¡Tiro! ¡Tapó! ¡Tapó! ¡Tapó el Mono Sánchez! Sánchez. Topo Sánchez. Es finalista Coquimbo Unido. Unión La Calera se queda en el camino. Lo intentó el rojo. Dio todo lo que tenía que dar el día de hoy. Tenía que ganar y ganó. Tenía que ganar y ganó. Llegan los abrazos ahí de los compañeros para Cristian Gutiérrez. Gigante López Sánchez. Gigante tarde para los porteros. Notable lo de Avellaneda. Notable también lo de Diego Sánchez. Lo ganó Coquimbo. Lo ganó Sánchez. En los penales. Avanza la final. Avanza la final Coquimbo Unido. Estuvo Calera. Allí, en las cuerdas. Final aquí en Coquimbo. Ricardo Maturana lo termina ganando el Pirata.
1: Bueno, una pena porque, a ver, Avellaneda hizo todo para ganar esta definición por penales, pero también lo hizo Sánchez. Muy parejo todo, ¿eh? Muy parejo. Aquí solamente un penal definió esta serie y lamentablemente Unión La Calera, que mereció llegar a esta instancia, aquí en los penales pasó cualquier cosa y pasó que ganó Coquimbo.
2: Pero tuvimos dos veces ganada la clasificación, po. Es lamentable, si esto es fortuito, Ricardo, o sea, acá no podemos matar a algún futbolista que erre un penal, han errado a nivel mundial penales, pero quedó demostrado que Avellaneda es muy buen tapador de penales, atajador de penales. Es lamentable haber llegado a esta instancia tan alto, tan arriba, hasta una definición a penales, ganando de visita y quedar eliminado. Duele demasiado, pero bueno, yo creo que los futbolistas estuvieron a la altura, metiendo, corriendo. Lamentablemente quedar eliminado en una definición a penales es terrible, po.
1: Sí, mira ahí, mientras tú decías eso de lo golpeado que eran los futbolistas, el Coca Díaz como capitán le decía al resto a levantar la cabeza, como diciendo, aquí hicimos todo lo que teníamos que hacer. Y bueno, esto se definió por penales, Kiko.
2: Fíjate que haber ganado el partido, Ricardo, ya habían cumplido ya. Ahora esto es algo que tú no sabes lo que va a pasar. Bueno, yo creo que la experiencia de Sánchez lo hizo que tapar el último penal, que tapar el último penal, porque regularmente un izquierdo remata cruzado y lo hizo Cristian Gutiérrez y el mono se tira en forma pero magistral para la tapada del penal.
1: Sí, en realidad hoy día a este equipo nada que reprocharle hoy día a Calera, porque defendió cuando había que defender, jugó cuando había que jugar, marcó la diferencia, estiró la posibilidad de la ilusión de clasificar hasta el final a los penales, y bueno, se da esta situación y lo pierde Unión La Calera. Están entrevistando a Martín Chicotelo, bueno, no tenemos el audio, así que, pero ahí lo entrevistan a Chicotelo, también al Coca Díaz lo van a entrevistar. Triste el cierre de la jornada, porque estuvo cerca Unión La Calera de poder lograr la clasificación.
2: Triste, Ricardo, pero conforme, con conformidad, ¿o no? Con las expectativas que habíamos llegado a enfrentar este equipo de Coquimbo acá, eran nulas. Jamás podíamos imaginar que Calera podía ganar este partido. Además, cuando comienza el partido, en los primeros 10, 15 minutos, nos tuvieron metidos en el arco nuestro y sufriendo 20 minutos del partido, pero después Calera equipara, empareja, trabaja el partido, domina algo. Bueno, y en el segundo tiempo, cuando el técnico se decide a ir a buscar el partido, hace los cambios y encuentra el ganarlo, y de muy buena forma, porque Calera termina el partido, los 90 minutos, mucho más entero que el equipo de Coquimbo y con mucho más peligrosidad en el arco de ellos.
1: Lo que pasa es que, bueno, tú lo viviste como jugador, Kiko, esto de de que se te escape ahí un título, avanzar una fase, un partido, es doloroso, pues, es súper súper fuerte.
2: Y no, y si tú analizas todo el trabajo que se había hecho durante todo este campeonato de la Copa de la Liga, los triunfos que habías tenido, cómo habías jugado, era como para que Calera hubiese pasado a la final, ¿eh? Es lamentable, triste para un equipo de Calera que está tan falente de llegar a esta instancia y teniéndolo tan cerca, Ricardo, y perderlo, es lamentable.
1: Bueno, lo pierde Unión La Calera por lanzamientos penales aquí en Coquimbo, en el Francisco Sánchez Rumoroso. Anotaron para Coquimbo Galani, Prato, el Mono Sánchez, Cordero y Pons. Para Unión La Calera, el Coca Díaz, Ollarzo, Campos López y Andía. Lamentablemente el último penal lo falla, lo ataja el Mono Sánchez a Gutiérrez, y esto se termina acá.
0: Algo, bueno, ya un poco más en frío luego de esto. No penales desperdiciados. No,
1: todo atajado.
0: Todo atajado, lo decíamos, una noche o tarde espectacular para cada uno de los porteros. Las tapadas de Avellaneda fueron con mucha potencia, porque hay uno que atapa Sánchez, que claro, casi se termina colando, ¿no? Sí. Pero increíble, o sea, claro, lo falla Méndez, Cruz, Cristian Gutiérrez, como para la estadística, pero el ánimo era increíble de la gente Unión La Calera, porque al final lo termina así. Entonces viene ese, y ojo, la planificación puede haber sido esa, otra, distinta. El tema es que logra llegar allí, y claro, donde hay una pequeña diferencia, si tú lo quieres, Coquimbo arrancó este año con penales. Claro. Ganándole a Católica en la Supercopa. Es un equipo que va a enfrentar a la octava de final de Copa Libertadores. Y Calera, lo decíamos, lo que tenía que hacer hoy, que era muy difícil,
1: lo hizo.
0: Lo logró con sus herramientas, con sus bemoles, con su forma. Lo termina logrando. Que ese es 1-0 con un gran gol de Matías Campos López. Luego viene lo que es el lanzamiento, que lo decías tú, está esa conformidad, y claro, enfrente tenía un portero que maneja muy bien ese juego, Kiko, ¿no? Que el tema de poner nervioso al que patea, y hay algo que, bueno, los dos zurdos patearon hacia el mismo lado, que es lo que siempre se habla, arriba y cruzado.
2: De Joan Cruz y...
0: Exacto, y lo de Cristian Gutiérrez, que Gutiérrez, se lanza, ¿no?, a su izquierda allí. Y bueno, el de Méndez es una especie como el de Mbappé, ¿no? Como que va a media altura, hacia el sector izquierdo, iba con mucho efecto, y es por eso que después casi tiene esa rosca. Declaró Chicotelo, declaró el Cocadillas, a lo que sale Martín también, la hincha una parte, un grupo, también le grita, porque entiende que, si bien obviamente ya el penal no pasa por él, ¿no?
2: Que es lo que
0: por eso le digo, yo estoy contando lo que sucede. ¿Ah? No, claro, entonces aquí ahora viene, esto es lo que decíamos, tiene que ser un impulso para que, por ejemplo, si tú en 90 minutos le pudiste ganar al supercampeón del fútbol chileno, al equipo más regular hoy, al equipo más fuerte hoy del fútbol chileno, en la liga de primera,
2: y con lo poco que tiene,
0: pero es lo que tiene, o sea, ese mismo poco es lo que va a enfrentar el segundo semestre. Entonces allí creo que tiene que ser esto un envío anímico, más que este sea un bajón de cara a lo que viene, porque es la tarea más importante que tiene Unión La Calera. Ahí ya se retira el campo de juego el Mono Sánchez.
2: Si analiza fríamente este campeonato, la Copa de la Liga, yo creo que Calera lo remata bien, ¿no? Lo remata ganando prácticamente al campeón en su cancha, con un estadio lleno, y mostrando muy poco le alcanza para ganar el partido, ¿eh? Entonces, terminar de esta forma para enfrentar el campeonato nacional, que es lo que nos importa, yo creo que está bien. Pero acá se necesita traer unos tres futbolistas que realmente vengan a aportar en las posiciones que estamos débiles.
0: Ojalá, bueno, yo creo que ojalá todo lo que se hizo hoy se haga en la Liga de Primera, porque también, claro, después van a empezar los análisis de por qué no se jugó como hoy el miércoles y un sinfín de cosas más. Sí, estamos claros de que el Calero de hoy fue mejor que el del miércoles, sin por ello ser un equipo avasallador que doblegara en el todo a Coquimbo Unido, yo creo que hay muchas lecciones que sacar. Y pensando también, yo me imagino que obviamente el trabajo penal se hizo, por lo menos se notaba que Avellaneda se había hecho esa parte, ese trabajo. Uh-huh. Y bueno, enfrente tiene un equipo un poco más acostumbrado a aquello, ojalá se puedan sacar esas lecciones. Agradecer a los 100 hinchas de Unión La Calera que estuvieron el día de hoy, poco más quizás, o poco menos, que viajaron.
1: 68 me dijeron.
0: Perfecto, yo lo creo, sí, estábamos aquí muy cerca, por eso porque venir hasta acá siempre es un reducto difícil, cuesta salir, gente ha tenido problemas en la salida de acá, no es que seamos tan bien recibidos la hinchada, y estuvo acá, pese a estar últimos en la tabla de la Liga de Primera, pese a no andar bien, pese a siempre tener resquemores, ¿no?, con parte de la administración y sus formas de actuar, y bueno, era una instancia bonita. A la hora de enfrentar esto, de cómo se había empezado una Copa de la Liga, que le ganaste a la U, dejaste en el camino en ese grupo. Ya hay que ir cortando acá, ya no queda nadie en el campo de juego, Ricardo. No,
1: se fueron todos.
0: Ya. Se fueron todos.
1: A vestuarios.
0: Difícilmente vamos a llegar a la conferencia de prensa. Ahora, a lo que nos convoca.
1: A lo que importa.
0: A lo importante.
1: No, digamos que también esto. Hoy día esto era importante.
0: No, pero sí, lo decíamos. Había que hacer una tregua en cuanto a eso. Ahora viene lo más importante, 24 de julio. Las vacaciones las tendrán merecidas esta semana. La sí, semana previa al 24, o sea, tienen que estar trabajando a full calera y ganar a Everton, a Cobresal. De lo contrario, también todo se pone color de hormiga. Así de dual es la situación.
1: Sí, bueno, nos despedimos desde la región de Coquimbo, desde el estadio Francisco Sánchez Rumoroso. Nos vamos tristes porque estuvimos ahí muy cerquita de que Unión La Calera consiguiera su primera final en primera división, y lamentablemente no pudo ser. Los penales dijeron otra cosa, el Mono Sánchez dijo otra cosa, y Unión La Calera cumplió. Hoy día nos llevó a seguir ilusionados hasta el final, hasta lo que daba esta posibilidad, y ahora, como decía Beto, enfocarse en lo que importa, el campeonato de la primera división. El lunes vamos a analizar esto. Claro, mañana ya es lunes.
0: Gracias a los cientos que estuvieron hoy día pegados a la radio, Ricardo, bueno, mucha gente escribiendo.
1: A los que hicieron muchas que viniéramos.
0: Exacto. Y agradecer.
1: Y ahora a lo que nos convoca. Y mañana, 19 horas, estaremos ahí analizando esta derrota y también lo que se viene dentro de 2 semanas. Gracias, Mauro. Gracias a todos quienes escucharon. Un abrazo.

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Las 5:37.

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